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1: En Radio Primero de Mayo te indicamos la hora. Son las 8:33.

El gobierno había dicho en su momento, da lo mismo la Cámara de Diputados, lo interesante es el Senado porque ahí se puede negociar. Bueno, dicho y hecho. El escándalo que está pasando en estos momentos es que la senadora Chicardini acusa a la senadora Bodanovich, son del mismo partido, de que la senadora Bodanovich estaba negociando con el gobierno por la invariabilidad tributaria. Esto significa amarrar al Estado de Chile con impuestos establecidos durante 25 años. Pero mientras toda esa pelea pasaba, el gobierno, Quirós, vio una puerta abierta, el PPD. Le faltaron votos para tener la mega reforma aprobada y el PPD le dio los votos porque llegaron a un acuerdo. La gran pregunta es, ¿qué podrías negociar o qué querrías tener o cuál es tu precio para aprobar esta mega reforma que afecta a todo el

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1: El crimen organizado sí usa tarjetas de crédito y sí tiene cuentas bancarias.
2: La derecha ha votado sistemáticamente en contra del levantamiento del secreto bancario con argumentos que terminaron siendo falsos. Primero, dicen que el narco no usa bancos. Bueno, falso. Exactamente hace una semana, mientras en el Senado la derecha votaba en contra, la PDI detuvo a un ejecutivo del Banco Santander que lavaba dinero para el Tren de Aragua. Fueron 85 millones de dólares lavados a través de cuentas puentes de transferencias y de criptomonedas. 5 días después, además, formalizan a otros 17 detenidos donde además había una ejecutiva de Banco Estado. Segundo, dicen que el levantamiento del secreto bancario afectaría la privacidad, pero es falso, porque solo aplica para 3 casos específicos, para operaciones sospechosas de personas jurídicas, de funcionarios públicos o operaciones sospechosas reportadas directamente por un banco. Y además hay sanciones graves y expresas para aquellos funcionarios que abusan de esta facultad, con controles, auditorías e informes periódicos al Congreso y la Corte Suprema. Tercero, te dicen que basta con el procedimiento de autorización judicial. Pero también es falso, porque actualmente los casos que permiten este procedimiento son escasos y no permiten que el Estado actúe de manera más rápida y preventiva. De hecho, en los 38 países de la OCDE, 36 ya tienen acceso administrativo al levantamiento del secreto bancario a través de su unidad de inteligencia y solo Chile y Australia se están quedando atrás. No basta con levantamiento secreto bancario judicial, porque lo que necesitamos es agilidad para armar los casos. A pesar de todo esto, ayer la UDI, RN, Bópolis, Republicanos y Partido Nacional Libertario votaron nuevamente en contra del levantamiento del secreto bancario, lo que resulta inaceptable. Si el crimen organizado tenía ejecutivos infiltrados en 2 bancos distintos, si los países del mundo ya tienen estas medidas, si son los propios fiscales los que están pidiendo más herramientas para perseguir el crimen organizado, la votación responsable y coherente es aprobar.
3: En Radio Primero de Mayo te indicamos la hora. Son las 8:48.

0: verdad, Simón Bolívar, que al hacer tu juramento histórico en Monte Sacro, no pensaste que tu brazo hoy se sintiera cansado de tantos que se han colgado para escudarse en tu nombre.
1: Hay razón en lo que dices. Yo frente a Simón Rodríguez juré liberar mi patria, y tal vez por inocencia no la soñé gobernada por indignos de mi herencia.
0: Al pueblo tratan de quitarle la memoria. Por eso, al gringo Henry Clay, quien te insultó en tu vida y en tu muerte, le levantaron una estatua en nuestra patria. Y la doctrina latinoamericana que acrisolaste en tu carta de Jamaica le han disminuido su esencia patriota y libertaria. ¡Ja! Si viera el destino de los pueblos que liberó tu espada, su mayor libertad es la de morirse de hambre, pisoteados por la bota norteña sobre la que nos alertaste.
1: Los Estados Unidos parecen destinados por la providencia a plagar la América de miserias en nombre de la libertad.
0: Hoy acudimos a tu idea visionaria, al antiimperialista pensamiento de tu frente. Disculpa que te trate de tú, pero para ser mi libertador, tuviste primero que ser mi amigo. Grandioso capitán navegando hacia Angostura, con la cara mojada por el Padre Río. Jamás en la historia de la patria hubo tantos borrones sobre un papel escrito y el amor por el pueblo llevado a tanta altura.

0: Bolívar, en Virongo, allá por Barlovento, hay una placita con tu nombre y prohíben visitarla sin camisa. Para que veas que nuestras leyes las dictan los de frac y de levita en contra de los descamisados.
1: Y se olvidan que yo usé camisa prestada cuando estuve en Santa Marta.
0: Y lo peor es que a mi pueblo ya lo están dejando sin Bolívar.
1: Lo están dejando sin dinero, carajito.
0: Sin conciencia, libertador. Sin conciencia. El pueblo en su engaño cree que la alta burguesía va a llevarte flores al Panteón Nacional cada aniversario de tu muerte.
1: ¿Y entonces a qué van, pequeño compatriota?
0: Asegurarse de que estés bien muerto, libertador. Bien muerto.

0: El resultado es claro. La burguesía es hija de la colonia y viceversa. La opresión está reunida en masa bajo un solo estandarte. Y si la lucha por la libertad se dispersa, no habrá victoria en el combate.
1: Que si la lucha se dispersa, no habrá victoria popular en el combate.

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1: En Radio Primero de Mayo te indicamos la hora. Son las 9:04.

0: En Radio Primero de Mayo te indicamos la hora. Son las 9:21.
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2: En Radio Primero de Mayo te indicamos la hora. Son las 9:30 minutos.

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1: Hola, mi nombre es María del Pilar Espinosa, hago parte de la agrupación y el colectivo Trama Tejido Migrante. Estamos aquí porque creemos firmemente en esta declaratoria en la que nosotros participamos con todos estos colectivos que estamos aquí presentes. Creemos firmemente que hay una desconfianza del Estado hacia nosotros los migrantes, una estigmatización, una forma de mostrarnos como criminales y además una desconfianza y un maltrato a la niñez migrante. Con respecto a los últimos hechos de los niños haitianos, también nos queremos pronunciar, porque no se han desaparecido esos niños. Esos niños entraron en un proceso de reunificación familiar que Chile lo conoce muy bien, donde esos niños y lo que sucedió aquí, lo que los medios no han querido hablar como debe y como corresponde, y las instituciones públicas han puesto una cortina de humo para manchar el proceso de reunificación familiar, que es un proceso exitoso a nivel mundial. ¿Y qué pasa? Estas familiares migrantes que están acá, que reciben su visa definitiva y solicitan a sus hijos y a sus esposas o esposos, cuando llega la visa a Haití, les llega primero al niño. Entonces, en el afán de los 120 días que tienen para ingresar al país, ellos envían a sus niños con todas las documentaciones legales. Los niños haitianos no entraron a Chile de manera ilegal. Queremos dejarle claro a la opinión pública y aprovechar hoy este punto de prensa para decir que hay una estigmatización, que es un gobierno que quiere hacernos ver como criminales, que entramos por la ventana cuando migrar es un derecho internacional. Cuando una mujer cruza el desierto con un bebé, queridos compatriotas chilenos, no lo hace por gusto, lo hace por una necesidad, el derecho a vivir bien y en plena sanidad. Así que yo los invito para que reflexionemos sobre lo que nos están diciendo, porque es mentira. Aquí no hay niños desaparecidos haitianos. Ellos vinieron con una familia. Ellos llegaron en un vuelo charter, porque para los que no saben, en Haití no hay vuelos comerciales, son vuelos charter. Y estas familias se unen y ponen todos sus recursos económicos para traer a sus niños. Por eso esos niños entraron 30 con una persona, pero todo fue a la luz de la ley. Esos padres y esas madres estaban esperándolos. Normalmente a la madre o el padre que queda en Haití le llega a la residencia después, primero le llega el niño. Por eso viajan ellos solos, pero no viajan solos, viajan con una documentación y con un proceso legal. Queremos desmentir esa versión sobre que los niños están desaparecidos y están mal. Están con sus familias, están en el derecho a migrar. Como Trama Tejido Migrante, también queremos decir que nosotros los migrantes le aportamos a Chile desde la interculturalidad, pluriculturalidad y el desarrollo social de un país donde debe haber oportunidades para todos. Nos rehusamos a creer que nuestros hijos nacidos en Chile no sean chilenos y sea una cultura de la xenofobia y de la mentira del migrante. Por eso hoy nosotros nos unimos a esta declaratoria como Trama Tejido Migrante, a defender los derechos y al defender el derecho a migrar.
2: En Radio Primero de Mayo te indicamos la hora. Son las 9:50.
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1: En Radio Primero de Mayo te indicamos la hora. Son las 10:02.

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1: En Radio Primero de Mayo te indicamos la hora. Son las 10:32.

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1: Hermanos, hermanas, a todo el pueblo de Bolivia, todos los hermanos y hermanas que nos escuchan, un saludo combativo y revolucionario desde el primer piquete de huelga de hambres de mujeres por Bolivia, los derechos humanos y la canasta familiar. Hermanos, hermanas, nosotros nos encontramos en un estado de emergencia, tenemos pena, hemos llorado, porque el gobierno, la Cámara de Diputados, la Cámara de Senadores y la Cámara de Diputados el día de hoy están sesionando con un proyecto de ley que te está planteando de la presunción de legalidad de un operativo policial, de un operativo militar, en su artículo 25 del proyecto de ley. Nosotros sabemos que esto indica que todas las intervenciones del movimiento policial y militar van a presumir legalidad y que incluso el Estado plurinacional, el Ejecutivo, va a volverse un organismo defensor, en este caso, de policías militares, para que estos puedan quedar impunes, absueltos de las responsabilidades que tienen en el uso abusivo y excesivo del aparato represor del Estado. Hermanos, hermanas, hemos convocado a la población, hemos indicado que la abrogación de la 1341 era licencia para matar, y nos hemos encontrado en los desbloqueos que ha habido el día de hoy en Río Seco, en la zona sur, en otros lados de nuestros hermanos salteños. También nos hemos encontrado con el cruento enfrentamiento de San Julián. Actualmente denunciamos, tal cual el proyecto de ley del señor Rodrigo Paz dice, Ministerio Público, Fuerzas Armadas, Fuerzas Policiales y grupos de choque terroristas, fascistas, paramilitares, como es la Resistencia Juvenil Cochala, la Unión Juvenil Cruceñista, la Resistencia Paseña, la Resistencia Carapanza, están coordinando con Fuerzas Armadas, con policías y Ministerio Público para agarrar a garrote, a machete, a palos, ahora con licencia del gobierno de Rodrigo Paz. Es una vergüenza, señor presidente, que usted haya llegado a legalizar a grupos paramilitares contrarios al orden y al Estado de Derecho, y que estamos viviendo actualmente un estado de sitio de facto, donde se está deteniendo a dirigentes sindicales sin respetar el derecho a presunción de inocencia, sin respetar el derecho a legítima defensa, sin respetar el derecho al debido procedimiento. Estamos viviendo en un estado donde no se respeta la constitución política del estado ni los tratados y convenios en relación a derechos humanos. Los señores que en este momento han abrogado la 1341, todos los diputados y senadores que han aprobado eso, ustedes han abrogado una ley constitucional para aprobar una normativa anticonstitucional. La simple abrogación de la 1341 era inconstitucional y ustedes han faltado a sus deberes, han faltado a sus funciones, al igual que el señor Rodrigo Paz, porque ustedes cuando se han sido posesionados han jurado conocer, hacer cumplir la Constitución. Ahora bien, hermanos y hermanas, que se han bañado ya con la sangre del pueblo, que la abrogación de la 1341 ha sido la licencia para matar, corredores humanitarios que se están planteando supuestamente para librar caminos, no es otra excusa sino para ir a desbloquear a plan de bala, a plan de garrote, a plan de gases. Hermanos y hermanas, las clases obreras, las clases campesinas, las clases populares de este país se encuentran en estado de emergencia, y nosotros desde esta huelga de hambre indicamos, sabemos que corremos un peligro. Estamos ya débiles, pero de todo lo que nos pase a nosotras, dos mujeres, señora Mario Porto, Ruth Verónica Huancaraníbar, huelguistas de 16 días por la patria, por la soberanía nacional, por nuestros recursos naturales, por la democracia y por el Estado de Derecho, si mañana nos pasa algo, el único responsable es el fascista, el delincuente, el asesino Rodrigo Paz. Eso tiene que quedar claro para la historia. Nos solidarizamos con nuestros hermanos detenidos, con aquellos dirigentes perseguidos, con los que están en la clandestinidad, con los detenidos, con aquellos que les están forzando a entrar a procesos abreviados y dictaminarse culpables solo por soborno de los policías. ¿Sabe qué, señor policía, señor de la Fuerza Armada? Cuando esto termine, el señor Rodrigo Paz se va a escapar. Estos diputados se van a escapar, los ministros se van a escapar. Ustedes van a pagar las muertes y la sangre del pueblo. Ustedes van a pagar haber desobedecido la Constitución. Y al señor Rodrigo Paz y a todos los diputados y senadores que han abrogado la 1341, no solamente son asesinos, no solamente se están bañando con la sangre del pueblo. Para ustedes les espera un juicio de responsabilidades que va a venir de parte de esta huelga, que va a venir de parte de todos aquellos juristas que creemos en el Estado de Derecho y que no vamos a permitir un Estado genocida en pleno siglo XXI de un presidente extranjero, de un presidente español a los hijos de Qatar.
2: En Radio Primero de Mayo te indicamos la hora. Son las 10:52.
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1: En Radio Primero de Mayo te indicamos la hora. Son las 11:01.

0: Hostia, suspenderán el partido fijo.
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1: En Radio Primero de Mayo te indicamos la hora. Son las 11:31.

dices tú a una mujer como lo que a mí me ocurrió, digamos, que tú tengas que escuchar los latidos del corazón, ¿para qué? ¿Para alargar el sufrimiento? Yo viví un embarazo de un feto incompatible con la vida, ¿no? Una malformación incompatible con la vida. En una época, muchos años atrás, en que el Estado te obligaba a llegar con el embarazo hasta el final. No se lo doy a nadie. Porque cuando tú sabes que tu guagua nace y muere, es una situación psicológica tremenda para una madre, para la futura madre, tremenda. Me impacta y me duele que mujeres estén avalando esta barbaridad. O, como bien dicen ustedes, una niña violada. Le vamos a decir, pero mira, tratemos de transformar esa terrible experiencia que viviste en algo positivo. Démosle ese niño a una familia que así lo necesita. Escucha los latidos, porque el concepto es, te puedes arrepentir. Y el dolor y ese arrepentimiento te va a acompañar toda la vida. Eso es una brutalidad, es un chantaje terrible. Yo puedo entender que un diputado como el señor Urruti Coetxea, el mismo autor de Las mujeres no se desviolan porque aborten, plantea algo así, porque él jamás lo va a vivir, él nunca va a tener que pasar por esa experiencia corporal, física, psicológica, emocional, jamás. Pero me preocupa que diputadas como la propia Jimena Osandón, que es una diputada muy, yo diría, razonable, imponga acá o superponga su visión religiosa, que es súper respetable. Me parece muy bien que ella tenga una postura contraria al aborto. Pero aquí estamos hablando de una ley de la República, no estamos hablando de una eventual ley de aborto por etapas o aborto libre, como quiera llamársele. Entonces, esto es afectar una ley que ya existe y que ha sido aprobada indistintamente por las distintas encuestas por más del 80% de la población. Por lo tanto, si se meten aquí, se van a meter con ese 80% de la población, y esto hay que advertirlo, esta es una medida completamente desproporcionada. Es cruel también, como se ha dicho, y me parece que si no se detiene ahora, ¿qué vendrá después? ¿Cuál será la

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0: Organización estatal contra los pueblos originarios y los sectores populares evidencia como el sistema silencia y persigue a quienes luchan por justicia y autonomía. Hechos como la desaparición de Julia Chunil y la existencia de presos políticos mapuche son parte de una problemática estructural donde el gran capital y sus intereses chocan con las demandas de los oprimidos. Esta lucha.
1: Bueno, nosotros como defensa sabemos que a Javier Troncoso Chunil le cambien la medida cautelar no va a ser algo fácil. Evidentemente, con el gran despliegue comunicacional que ha realizado la Fiscalía respecto de este caso, que no se encuentra firmado en evidencia ni en sustentos importantes, el cambio de la medida cautelar de Javier significaría que la causa respecto de Julia caería completamente, que los antecedentes atribuidos a los hijos caerían completamente, como ya lo han hecho respecto de dos de ellos. Igualmente nos encontramos tranquilos, porque hoy día la Fiscalía no expuso absolutamente nada respecto ni de nuevos avances en la investigación, respecto de algún tipo de prueba que vincular a algunos de mis representados. Ciertamente lo que nosotros hemos hecho hoy día es un trabajo serio, donde hemos desmembrado cada una de las evidencias, hemos dado cuenta de cuáles son las inconsistencias que existen en las mismas pruebas de la Fiscalía y que esperamos que este trabajo tenga así un sustento, que la Corte de Apelaciones de Valdivia nos escuche en nuestra apelación para que una persona que es inocente y respecto de la cual no hay antecedentes serios de participación cambie su medida cautelar, porque también sabemos que la Fiscalía acá no ha probado que Javier Troncoso Chunil pudiera afectar de alguna manera la investigación que sigue adelante en estos 5 meses que ha conseguido la Fiscalía que se amplíe la investigación. Por esa razón, entonces, nosotros presentaremos un recurso de apelación y en virtud de los antecedentes que hoy día hemos expuesto en la audiencia, que son rigurosos, donde hemos establecido fechas, donde hemos establecido cuáles son los informes periciales y cómo se contradicen, en virtud de aquello, esperamos entonces que la Corte de Apelaciones acoja y que no se siga afectando la libertad de una persona, no se siga vulnerando el principio de inocencia y el debido proceso que recae a favor de nuestro representante. Nosotros hicimos un análisis sistemático de los antecedentes que servirían para justificar la existencia de los delitos por los más graves por los cuales se encuentra acusado mi representado. Nosotros creemos que no existió ningún robo con violencia, como lo afirma el Ministerio Público, y para eso trajimos adelante antecedentes que son documentos, como también testimonios que están en la carpeta de investigación, y también desmembramos todos estos antecedentes que el Ministerio Público ha expuesto a nivel nacional de supuestos indicios de amenazas que habrían existido a través de unos supuestos feligreses en ciertas iglesias. Ciertamente, el desmembrar estos antecedentes da cuenta de que no existe ninguna persona en ninguna iglesia que haya dicho que Julia Chunil había dicho que estaba siendo amenazada por su hijo Javier. Esto lo digo de manera seria, porque tampoco hubo una respuesta de parte de Fiscalía, ni tampoco el juez fundamentó de que efectivamente nosotros hemos establecido, porque lo dice la carpeta, aquí no hay un análisis subjetivo, sino que es un análisis objetivo de los antecedentes, y en la carpeta de investigación no hay ninguna persona que afirme haber escuchado a Julia decir que ella estaba amenazada por su hijo Javier. Aún así, y aún si esto existiera, lo que no es así, tampoco es un indicio respecto de ningún homicidio, respecto de ningún parricidio. Respecto de aquello, solo subsiste una declaración de un coimputado que no fue ratificada cuando asistió con su abogado a declarar, ya en una oportunidad, cuando guardó silencio. La Fiscalía hoy día no ha traído ningún tipo de antecedente nuevo y eso nos mantiene tranquilos, porque sabemos que no hay antecedentes de participación y esperamos entonces insistir para que esta medida cautelar cambie.
0: Hechos como la desaparición de Julia Chunil y la existencia de presos políticos mapuche son parte de una problemática estructural donde el gran capital y sus intereses chocan con las demandas de los oprimidos. Esta lucha no es aislada ni reciente, sino parte de un conflicto histórico que quedó inconcluso.
2: En Radio Primero de Mayo te indicamos la hora. Son las 11:50.
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es antisemitismo, es humanidad, es no aceptar que se repita con otros nombres ni excusas.

por y para todos los inocentes que mueren cada día en ese infierno entre risas y burlas de sus asesinos, mientras todos lo saben y todos se callan. Libertad para el pueblo palestino.

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1: En Radio Primero de Mayo te indicamos la hora. Son las 12:02.

Señores oficiales, miembros del Consejo de Guerra, me declaro culpable de haber nacido en una familia proletaria y haber conocido desde la infancia el hambre y la miseria, de haber luchado mucho para educarme y de haber comprendido desde muy joven que la sociedad chilena se funda en el dominio y la explotación de muchos por parte de unos pocos, apoyados en un cuerpo represivo, a saber, las Fuerzas Armadas.

2 años de encarcelamiento y ser expulsado del país, me integré en el exterior al amplio movimiento de solidaridad con el pueblo chileno, en donde trabajé organizando a los exiliados, denunciando las violaciones a los derechos humanos, informando a los demócratas del mundo entero sobre la lucha de resistencia en Chile. Asumo responsablemente que no acepté el exilio y que decidí regresar al país para reincorporarme a la lucha por la libertad. Confieso que al llegar a Chile, mi decisión de luchar se fortaleció frente a las injusticias que cotidianamente vive el pueblo, asesinando a jóvenes como Jara, Arratia, Olivares, Hortajovia, Palominos, Riveros y tantos otros. Cuando existe hambre y opresión en una nación, surge inevitable y de manera absolutamente legítima la rebelión. Porque justa y legítima fue la lucha encabezada por O'Higgins, Carrera y Rodríguez contra el yugo español. Y ellos fueron los extremistas de su tiempo. Porque cada conquista alcanzada por los trabajadores chilenos ha sido a costa de paros, huelgas, cárceles y masacres.

no es otra cosa que la organización clandestina de los oprimidos para hacer efectivo el derecho a la rebelión de los que luchan por sus justas aspiraciones y saben que ellas se alcanzarán solo derrocando a la dictadura. Señores oficiales, sé que este consejo de guerra no me juzga imparcialmente. Cualquier pena que se me imponga, la rechazo, porque solo acepto el juicio del pueblo. Obligado por las circunstancias de ser un prisionero de guerra, tendré la fuerza moral para seguir adelante. Me empuja el ejemplo de Salvador Allende y de miles de combatientes caídos.

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0: ¿Es esto bien? La gabardina. Listo.
1: No morirá la flor de la palabra. Podrá morir el rostro oculto de quien la nombra hoy, pero la palabra que vino desde el fondo de la historia y de la tierra ya no podrá ser arrancada por la soberbia del poder. Nosotros nacimos de la noche. En ella vivimos. Moriremos en ella. Pero la luz será mañana para los más, para todos aquellos que hoy lloran la noche, para quienes se niega el día, para quienes es regalo la muerte, para quienes está prohibida la vida. Para todos la luz. Para todos todo. Para nosotros la alegre rebeldía. Para nosotros nada.
0: ¿Está bien? La gabardina.
1: Listo. Nuestra lucha es por la vida y el mal gobierno oferta muerte como futuro. Nuestra lucha es por la justicia y el mal gobierno se llena de criminales y asesinos. Nuestra lucha es por la historia y el mal gobierno propone olvido. Nuestra lucha es por la paz y el mal gobierno anuncia guerra y destrucción. Para todos la luz. Para todos todo. Para nosotros la alegre rebeldía. Para nosotros nada. 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
1: En Radio Primero de Mayo te indicamos la hora. Son las 12:30.

0: La cárcel es otra trinchera. Seguiré aportando. No me veréis derrotado, fascistas. No podréis evitar que miles y miles resistan. Seguiré revolucionario, apoyando.
1: Soy Nicolás Piña, padre de dos hijos, trabajador y estudiantes. Se me acusa de lanzamiento de artefacto explosivo el día 12 de febrero del 2021. También se me acusa de homicidio frustrado. Por estas causas fui condenado a 10 años y un día de presidio. Quiero aclarar que soy inocente, ya que no maté a nadie, no quemé a nadie, y eso está en las evidencias que el mismo Ministerio Público puso a disposición del Tribunal Oral. Los testimonios de los agentes del Estado son totalmente contradictorios. Subjetivamente se me acusa de dolo. Las pruebas antropomórficas dice que yo no soy el sujeto que lanzó el artefacto explosivo, y las pruebas de hidrocarburos también salieron negativas. Solo se quedaron con los testimonios de los intramarchas. Pasé 13 meses en prisión preventiva en la cárcel de Santiago 1. Para poder salir en libertad condicional tuve que dejar en prenda la casa de un familiar porque me debían 40 millones de pesos. Y el juez dijo que tenía que dejar algo que doliera. Dentro de las pruebas no se consideró la golpiza que obtuve. No hicieron ninguna prueba hemática, ya que tenía golpes, moretones y sangre. Yo soy un preso político de conciencia. Soy inocente. Las pruebas así lo demuestran. Por tanto, invito a todas las organizaciones, a la sociedad civil, a que se manifiesten al respecto, ya que los presos políticos se están quedando abandonados. Hoy somos nosotros y estamos pagando los platos rotos de este sistema que vulnera a través de la educación, sistema de salud, sistema de pensiones y otras cosas más. Hoy, como le digo, somos nosotros, probablemente mañana pueden ser ustedes y mañana, pasado mañana, pueden ser sus hijos. Por favor, apóyennos, manifiéstense, ayúdennos, porque la prisión política en Chile existe.

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0: hop es una cultura creada para la defensa de poderes raciales y sociales que existen hoy en día. El rap surge como protesta de poblaciones. El hip hop hay que cuidarlo porque es la única arma que tenemos para defendernos de este estado y de este injusto sistema de vida.
1: Vamos, hermanos, hay que batallar por lo nuestro. Hip hop más que todo es el estilo de vida, el entorno, el ambiente, sinónimo de revolución.
0: Esto no es para sobresalir en el momento, pero tampoco el dialecto es talento. El talento no emana de tu ropa ni de tu sabiduría en música. Eso se aprende con facilidad, pero aprender y practicar la lucha no es, no ha sido y no será juego de niños.
1: Nadie nace aprendiendo, pero no te apresures. Lo bueno es concebido a través del tiempo. El rapero es aquel protestante.

0: al mando.
1: Llegar hasta el cielo o hasta el mismo infierno. Verás que te conviene más el purgatorio. Mira esta.

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2: Argentina se está convirtiendo en un laboratorio de IA. Vamos a ver. El gobierno de Milei propuso una ley que permita crear en Argentina empresas no humanas, operadas completamente por inteligencia artificial. ¿Lo entendiste bien?
3: Empresas automatizadas. O sea, son empresas que no tienen humanos. Son solo robots.
2: Mientras otros países buscan regular estas tecnologías, Milei quiere permitir que los agentes de IA se registren como personas jurídicas. Sí, que puedan ser dueños legales de empresas. Y además, darle beneficios fiscales para atraer este tipo de inversiones. Especialistas han mostrado preocupación porque, por un lado, esta ley podría dar a los agentes de IA acceso a los sistemas financiero, económico y político, sin entender aún qué consecuencias podría tener esto. Y otro riesgo que han señalado los expertos es que si no hay personas operando una empresa, ¿quién se hace responsable si la IA hace algo ilícito? El proyecto de Milei dice que esas empresas sin humanos tendrán que pagar por los daños que pueden provocar. ¿Cómo? Nadie sabe. Pero ¿y si la responsabilidad es penal? Tampoco está claro qué pasaría. La IA no tiene moral ni conciencia, no puede hacerse responsable si comete un delito, y según sus propios desarrolladores, es posible que en el futuro ni siquiera sea controlada por humanos. Anthropic, por ejemplo, una de las compañías más importantes en el área, dijo que su código ya se escribe a sí mismo en un 80%. Y a pesar de todo esto, Milei quiere ofrecer el entorno legal y fiscal más atractivo del mundo para las empresas operadas completamente por IA. ¿Estás de acuerdo o te preocupa lo que puede pasar y por qué?
4: En Radio Primero de Mayo te indicamos la hora. Son las 12:50.
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1: En Radio Primero de Mayo te indicamos la hora. Es la 1:01.

del agua, pero sobre todo pienso en la cuenta de la luz, en la cuota pendiente del jardín infantil, en el dividendo de nuestro departamento nuevo y en las 420 cuotas que faltan. 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

0: únicas a salvo, ya que no tengo ni una pistolita para defenderme, ni siquiera un matagato, ya que la ley de control de armas me lo impide. 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
1: Radio La Zarzamora informa. Salud de Juan Aliste Vega. El compañero prisionero subversivo, Juan Aliste Vega, se mantiene actualmente hospitalizado en un delicado estado de salud. Como La Zarzamora, apelamos a la solidaridad activa, a reivindicar al compañero y a su camino de subversión permanente. Por esto, hoy, hacemos presentes sus palabras con un extracto de memoria realizado por Biblioteca Tordo.
2: Lo que pasa es que cuando estamos sumidos en un entorno que es constantemente violento y que todo su accionar radica y se sustenta sobre la violencia, es un poco efímero creer que si tenemos alguna proyección, ya sea de poder revertir algo, esta puede ser bajo algún canon de pacifismo, por llevarte al otro extremo, ¿eh? Pero aquí no hay una apología a la violencia, ¿eh? Aquí, por lo que podemos señalar nosotros, tiene que ver con un sentido ya sea de resistencia, de combate, de vida, ¿eh? De instalación de principios, de valores. Eso es lo sustantivo con respecto a las formas de ver y de entender el cómo nos relacionamos y funcionamos entre pares. Yo me considero un subversivo hoy en día, considerando que también en distintas etapas de nuestra vida los epítetos con los cuales hemos sido calificados por el Estado, el de terrorismo viene a ser uno más. Por lo tanto, ellos nos han calificado de esa manera. Para nosotros es fundamental dejar lo más nítido posible nuestra condición de anticapitalista y de subversivo frente a esta realidad presente.
1: El compañero Juan Aliste Vega fue detenido en Argentina en julio del 2010, expulsado a Chile y condenado a 42 años de prisión por el atraco al Banco Security. Desde entonces, ha permanecido prisionero en regímenes de alta seguridad de distintas cárceles, encontrándose en la Gonzalina de Rancagua cuando comenzó su agravamiento. Las expresiones y gestos que surgen tras la noticia dejan latente el cariño y la importancia que tiene Juan en nuestra historia reciente, parte de una generación que presenció y combatió contra la dictadura, y que vio su continuidad y consolidación en el actual fundo llamado Chile. No se conformó ni se engañó, siguió en combate. Porque no se trata de nosotros, más bien se trata de ellos, del poder y los poderosos, y de cómo habemos algunos y algunas que no encarnamos la derrota y hemos perseverado en acciones porque no caemos en la dicotomía de que lo militar y lo civil o la dictadura y la democracia son cosas distintas, escribió Juan en el texto llamado A 15 años de mi detención. Doy cuenta del latido de mis convicciones, de este pequeño andar consecuente como subversivo, siempre desde lo antagónico y en constante confrontación con un enemigo que trasciende coyunturas, reafirmó más abajo. Juan, compañero, te enviamos fuerza y la ternura que tanto aprecias. Juan Aliste a la calle, con su gente, con nosotros. Solidaridad activa con Juan Aliste. A sacar a Juan Aliste a la calle.
3: En Radio Primero de Mayo te indicamos la hora. Es 1:16.

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1: Señores oficiales, miembros del Consejo de Guerra, me declaro culpable de haber nacido en una familia proletaria y haber conocido desde la infancia el hambre y la miseria, de haber luchado mucho para educarme y de haber comprendido desde muy joven que la sociedad chilena se funda en el dominio y la explotación de muchos por parte de unos pocos, apoyados en un cuerpo represivo, a saber, las Fuerzas Armadas.

luego de 2 años de encarcelamiento y ser expulsado del país, me integré en el exterior al amplio movimiento de solidaridad con el pueblo chileno, en donde trabajé organizando a los exiliados, denunciando las violaciones a los derechos humanos, informando a los demócratas del mundo entero sobre la lucha de resistencia en Chile. Asumo responsablemente que no acepté el exilio y que decidí regresar al país para reincorporarme a la lucha por la libertad. Confieso que al llegar a Chile, mi decisión de luchar se fortaleció frente a las injusticias que cotidianamente vive el pueblo, asesinando a jóvenes como Jara, Arratia, Olivares, Hortajovia, Palominos, Riveros y tantos otros. Cuando existe hambre y opresión en una nación, surge inevitable y de manera absolutamente legítima la rebelión. Porque justa y legítima fue la lucha encabezada por O'Higgins, Carrera y Rodríguez contra el yugo español, y ellos fueron los extremistas de su tiempo. Porque cada conquista alcanzada por los trabajadores chilenos ha sido a costa de paros, huelgas,

que desde el pueblo mismo ha surgido la resistencia popular, que no es otra cosa que la organización. Es por ello que desde el pueblo mismo ha surgido la resistencia popular.

me juzga imparcialmente. Cualquier pena que se me imponga, la rechazo, porque solo acepto el juicio.

moral para seguir adelante. Me empuja el ejemplo de Salvador Allende y de miles de combatientes caídos

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1: En Radio Primero de Mayo te indicamos la hora. Es la 1:31.

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1: Salud de Juan Aliste Vega. El compañero prisionero subversivo Juan Aliste Vega se mantiene actualmente hospitalizado en un delicado estado de salud. Como La Zarzamora, apelamos a la solidaridad activa a reivindicar al compañero y a su camino de subversión permanente. Por esto, hoy, hacemos presentes sus palabras con un extracto de memoria realizado por Biblioteca Tordo.
2: Lo que pasa es que cuando estamos sumidos en un entorno que es constantemente violento y que todo su accionar radica y se sustenta sobre la violencia, es un poco efímero creer que si tenemos alguna proyección, ya sea de poder revertir algo, esta puede ser bajo algún canon de pacifismo, por llevarte al otro extremo, ¿eh? Pero aquí no hay una apología a la violencia, ¿eh? Aquí, por lo que podemos señalar nosotros, tiene que ver con un sentido ya sea de resistencia, de combate, de vida, ¿eh? De instalación de principios, de valores. Eso es lo sustantivo con respecto a las formas de ver y de entender el cómo nos relacionamos y funcionamos entre pares. Yo me considero un subversivo hoy en día, considerando que también en distintas etapas de nuestra vida los epítetos con los cuales hemos sido calificados por el Estado, el de terrorismo viene a ser uno más. Por lo tanto, ellos nos han calificado de esa manera. Para nosotros es fundamental dejar lo más nítido posible nuestra condición de anticapitalista y de subversivo frente a esta realidad presente.
1: El compañero Juan Aliste Vega fue detenido en Argentina en julio del 2010, expulsado a Chile y condenado a 42 años de prisión por el atraco al Banco Security. Desde entonces, ha permanecido prisionero en regímenes de alta seguridad de distintas cárceles, encontrándose en la Gonzalina de Rancagua cuando comenzó su agravamiento. Las expresiones y gestos que surgen tras la noticia dejan latente el cariño y la importancia que tiene Juan en nuestra historia reciente, parte de una generación que presenció y combatió contra la dictadura y que vio su continuidad y consolidación en el actual fondo llamado Chile. No se conformó ni se engañó, siguió en combate. Porque no se trata de nosotros, más bien se trata de ellos, del poder y los poderosos, y de cómo habemos algunos y algunas que no encarnamos la derrota y hemos perseverado en acciones porque no caemos en la dicotomía de que lo militar y lo civil, o la dictadura y la democracia, son cosas distintas, escribió Juan en el texto llamado A 15 años de mi detención. Doy cuenta del latido de mis convicciones, de este pequeño andar consecuente como subversivo, siempre desde lo antagónico y en constante confrontación con un enemigo que trasciende coyunturas, reafirmó más abajo. Juan, compañero, te enviamos fuerza y la ternura que tanto aprecias. Juan Aliste a la calle, con su gente, con nosotros. Solidaridad activa con Juan Aliste. A sacar a Juan Aliste a la calle.

0: Nosotros nacimos de la noche. En ella vivimos. Moriremos en ella. Aquí estamos. Somos la dignidad rebelde, el corazón olvidado de la patria.
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2: Ayer, mientras Argentina jugaba, el gobierno de Milei anunciaba la venta de la tierra argentina a manos extranjeras.
3: Ponemos levantar las restricciones generales de la adquisición de tierras rurales por extranjeros. No tiene sentido seguir cerrándoles la puerta.
2: Como lo oyes, vender el país a cachos. Y aunque no seas de Argentina, esto también tiene que ver contigo, porque esto es Milei, pero también es una forma de hacer política que comparten los vendepatrias como Milei, Abascal, Ayuso, Trump, De la Espriella. Para ellos no hay nada que no se pueda comprar y nada que no se pueda vender. Dicen no querer extranjeros, excepto si les pueden vender un país que no les pertenece a costa de tu sanidad, tu vivienda, los comercios de toda la vida, los paisajes, la naturaleza, la cultura. En nuestro país, los millonarios extranjeros se están comprando Málaga, Baleares, Barcelona, Alicante, Canarias, Granada, Madrid. En Argentina, Milei vende a trozos literalmente toda la tierra argentina. En Estados Unidos, Trump echa a miles de migrantes, pero con la otra mano le entrega miles de Golden Visa a millonarios para que vayan a vivir a Estados Unidos. Los mismos fondos de inversión que compran casas en España compran tierras en Argentina. No para vivir, no para cultivar, no para proteger, para hacer negocio. Y mientras ellos señalan a tu vecino migrante para que le culpes de todos los males, Blackstone está echándote de tu casa gracias a sus políticas. Por eso nunca escucharás a Abascal, a Ayuso, a Milei, a Trump, a De la Espriella decir nada de los extranjeros que están comprándose nuestros países a trozos, porque trabajan para ellos. Por eso a unos, a los pobres, los llaman invasores, pero a los millonarios los llaman inversores. Muy valientes con los de abajo, pero nunca piden reinmigración para los capitales extranjeros que especulan con nuestras vidas. Y o entendemos eso, o les desenmascaramos, o entendemos que esto no es un combate aislado de Argentina, o de Colombia, o de España, sino que nos pertenece a todos, o mañana será tarde. Amiga, amigo, date cuenta que detrás de su bandera solo hay negocios. No apoyes a Vendepatria.
4: En Radio Primero de Mayo te indicamos la hora. Es la 1:52.
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Señores oficiales, miembros del Consejo de Guerra, me declaro culpable de haber nacido en una familia proletaria y haber conocido desde la infancia el hambre y la miseria, de haber luchado mucho para educarme y de haber comprendido desde muy joven que la sociedad chilena se funda en el dominio y la explotación de muchos por parte de unos pocos, apoyados en un cuerpo represivo, a saber, las Fuerzas Armadas. Luego de 2 años de encarcelamiento y ser expulsado del país, me integré en el exterior al amplio movimiento de solidaridad con el pueblo chileno, en donde trabajé organizando a los exiliados, denunciando las violaciones a los derechos humanos, informando a los demócratas del mundo entero sobre la lucha de resistencia en Chile. Asumo responsablemente que no acepté el exilio y que decidí regresar al país para reincorporarme a la lucha por la libertad. Confieso que al llegar a Chile, mi decisión de luchar se fortaleció frente a las injusticias que cotidianamente vive el pueblo, asesinando a jóvenes como Jara, Arratia, Olivares, Hortajovia, Palominos, Riveros y tantos otros.

cuando existe hambre y opresión en una nación, surge inevitable y de manera absolutamente legítima la rebelión. Porque justa y legítima fue la lucha encabezada por O'Higgins, Carrera y Rodríguez contra el yugo español. Y ellos fueron los extremistas de su tiempo. Porque cada conquista alcanzada por los trabajadores chilenos ha sido a costa de paros, huelgas, cárceles y masacres.

no es otra cosa que la organización clandestina de los oprimidos para hacer efectivo el derecho a la rebelión de los que luchan por sus justas aspiraciones y saben que ellas se alcanzarán solo derrocando a la dictadura. Señores oficiales, sé que este consejo de guerra no me juzga imparcialmente. Cualquier pena que se me imponga, la rechazo, porque solo acepto el juicio del pueblo. Obligado por las circunstancias de ser un prisionero de guerra, tendré la fuerza moral para seguir adelante. Me empuja el ejemplo de Salvador Allende y de miles de combatientes caídos y de los que hoy luchan.

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1: En Radio Primero de Mayo te indicamos la hora. Son las 2:02.

Señores oficiales, miembros del Consejo de Guerra, me declaro culpable de haber nacido en una familia proletaria y haber conocido desde la infancia el hambre y la miseria, de haber luchado mucho para educarme y de haber comprendido desde muy joven que la sociedad chilena se funda en el dominio y la explotación de muchos por parte de unos pocos, apoyados en un cuerpo represivo, a saber, las Fuerzas Armadas. Luego de 2 años de encarcelamiento y ser expulsado del país, me integré en el exterior al amplio movimiento de solidaridad con el pueblo chileno, en donde trabajé organizando a los exiliados, denunciando las violaciones a los derechos humanos, informando a los demócratas del mundo entero sobre la lucha de resistencia en Chile. Asumo responsablemente que no acepté el exilio y que decidí regresar al país para reincorporarme a la lucha por la libertad. Confieso que al llegar a Chile, mi decisión de luchar se fortaleció frente a las injusticias que cotidianamente vive el pueblo, asesinando a jóvenes como Jara, Arratia, Olivares, Horta Jopia, Palominos, Riveros y tantos otros. Cuando existe hambre y opresión en una nación, surge inevitable y de manera absolutamente legítima la rebelión, porque justa y legítima fue la lucha encabezada por O'Higgins, Carrera y Rodríguez contra el yugo español, y ellos fueron los extremistas de su tiempo. Porque cada conquista alcanzada por los trabajadores chilenos ha sido a costa de paros,

Y no es otra cosa que la organización clandestina de los oprimidos para hacer efectivo el derecho a la rebelión de los que luchan por sus justas aspiraciones y saben que ellas se alcanzarán.

señores oficiales, de que este consejo de guerra no me juzga imparcialmente. Cualquier pena que se me imponga

seguir adelante. Me empuja el ejemplo de Salvador Allende y de miles de combatientes caídos y de los que hoy luchan.

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1: En Radio Primero de Mayo te indicamos la hora. Son las 2:31.

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1: Hola, mi nombre es María del Pilar Espinosa, hago parte de la agrupación y el colectivo Trama Tejido Migrante. Estamos aquí porque creemos firmemente en esta declaratoria en la que nosotros participamos con todos estos colectivos que estamos aquí presentes. Creemos firmemente que hay una desconfianza del Estado hacia nosotros los migrantes, una estigmatización, una forma de mostrarnos como criminales y además una desconfianza y un maltrato a la niñez migrante. Con respecto a los últimos hechos de los niños haitianos, también nos queremos pronunciar, porque no se han desaparecido esos niños. Esos niños entraron en un proceso de reunificación familiar que Chile lo conoce muy bien, donde esos niños y lo que sucedió aquí, lo que los medios no han querido hablar como debe y como corresponde, y las instituciones públicas han puesto una cortina de humo para manchar el proceso de reunificación familiar, que es un proceso exitoso a nivel mundial. ¿Y qué pasa? Estas familiares migrantes que están acá, que reciben su visa definitiva y solicitan a sus hijos y a sus esposas o esposos, cuando llega la visa a Haití, les llega primero al niño. Entonces, en el afán de los 120 días que tienen para ingresar al país, ellos envían a sus niños con todas las documentaciones legales. Los niños haitianos no entraron a Chile de manera ilegal. Queremos dejarle claro a la opinión pública y aprovechar hoy este punto de prensa para decir que hay una estigmatización, que es un gobierno que quiere hacernos ver como criminales, que entramos por la ventana cuando migrar es un derecho internacional. Cuando una mujer cruza el desierto con un bebé, queridos compatriotas chilenos, no lo hace por gusto, lo hace por una necesidad, el derecho a vivir bien y en plena sanidad. Así que yo los invito para que reflexionemos sobre lo que nos están diciendo, porque es mentira. Aquí no hay niños desaparecidos haitianos. Ellos vinieron con una familia. Ellos llegaron en un vuelo charter, porque para los que no saben, en Haití no hay vuelos comerciales, son vuelos charter. Y estas familias se unen y ponen todos sus recursos económicos para traer a sus niños. Por eso esos niños entraron 30 con una persona, pero todo fue a la luz de la ley. Esos padres y esas madres estaban esperándolos. Normalmente a la madre o el padre que queda en Haití le llega la residencia después, primero le llega el niño. Por eso viajan ellos solos, pero no viajan solos, viajan con una documentación y con un proceso legal. Queremos desmentir esa versión sobre que los niños están desaparecidos y están mal. Están con sus familias, están en el derecho a migrar. Como Trama Tejido Migrante, también queremos decir que nosotros los migrantes le aportamos a Chile desde la interculturalidad, pluriculturalidad y el desarrollo social de un país donde debe haber oportunidades para todos. Nos rehusamos a creer que nuestros hijos nacidos en Chile no sean chilenos y sea una cultura de la xenofobia y de la mentira del migrante. Por eso hoy nosotros nos unimos a esta declaratoria como Trama Tejido Migrante, a defender los derechos y al defender el derecho a migrar.
2: En Radio Primero de Mayo te indicamos la hora. Son las 2 y 51 minutos.
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la trates así. 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
2: En Radio Primero de Mayo te indicamos la hora. Son las 3:01.

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1: Salud de Juan Aliste Vega. El compañero prisionero subversivo, Juan Aliste Vega, se mantiene actualmente hospitalizado en un delicado estado de salud. Como La Zarzamora, apelamos a la solidaridad activa a reivindicar al compañero y a su camino de subversión permanente. Por esto, hoy, hacemos presentes sus palabras con un extracto de memoria realizado por Biblioteca Tordo.
2: Lo que pasa es que cuando estamos sumidos en un entorno que es constantemente violento y que todo su accionar radica y se sustenta sobre la violencia, es un poco efímero creer que si tenemos alguna proyección, ya sea de poder revertir algo, esta puede ser bajo algún canon de pacifismo, por llevarte al otro extremo, ¿eh? Pero aquí no hay una apología a la violencia, ¿eh? Aquí, por lo que podemos señalar nosotros, tiene que ver con un sentido ya sea de resistencia, de combate, de vida, ¿eh? De instalación de principios, de valores. Eso es lo sustantivo con respecto a las formas de ver y de entender el cómo nos relacionamos y funcionamos entre pares. Yo me considero un subversivo hoy en día, considerando que también en distintas etapas de nuestra vida los epítetos con los cuales hemos sido calificados por el Estado, el de terrorismo viene a ser uno más. Por lo tanto, ellos nos han calificado de esa manera. Para nosotros es fundamental dejar lo más nítido posible nuestra condición de anticapitalista y de subversivo frente a esta realidad presente.
1: El compañero Juan Aliste Vega fue detenido en Argentina en julio del 2010, expulsado a Chile y condenado a 42 años de prisión por el atraco al Banco Security. Desde entonces, ha permanecido prisionero en regímenes de alta seguridad de distintas cárceles, encontrándose en la Gonzalina de Rancagua cuando comenzó su agravamiento. Las expresiones y gestos que surgen tras la noticia dejan latente el cariño y la importancia que tiene Juan en nuestra historia reciente, parte de una generación que presenció y combatió contra la dictadura y que vio su continuidad y consolidación en el actual fundo llamado Chile. No se conformó ni se engañó, siguió en combate. Porque no se trata de nosotros, más bien se trata de ellos, del poder y los poderosos, y de cómo habemos algunos y algunas que no encarnamos la derrota y hemos perseverado en acciones porque no caemos en la dicotomía de que lo militar y lo civil, o la dictadura y la democracia, son cosas distintas, escribió Juan en el texto llamado A 15 años de mi detención. Doy cuenta del latido de mis convicciones, de este pequeño andar consecuente como subversivo, siempre desde lo antagónico y en constante confrontación con un enemigo que trasciende coyunturas, reafirmó más abajo. Juan, compañero, te enviamos fuerza y la ternura que tanto aprecias. Juan Aliste a la calle, con su gente, con nosotros. Solidaridad activa con Juan Aliste. A sacar a Juan Aliste a la calle.
3: En Radio Primero de Mayo te indicamos la hora. Son las 3:18

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1: En Radio Primero de Mayo te indicamos la hora. Son las 3:31.

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1: Salud de Juan Aliste Vega. El compañero prisionero subversivo Juan Aliste Vega se mantiene actualmente hospitalizado en un delicado estado de salud. Como La Zarzamora, apelamos a la solidaridad activa a reivindicar al compañero y a su camino de subversión permanente. Por esto, hoy hacemos presentes sus palabras con un extracto de memoria realizado por Biblioteca Tordo.
2: Lo que pasa es que cuando estamos sumidos en un entorno que es constantemente violento y que todo su accionar radica y se sustenta sobre la violencia, es un poco efímero creer que si tenemos alguna proyección, ya sea de poder revertir algo, esta puede ser bajo algún canon de pacifismo, por llevarte al otro extremo. Pero aquí no hay una apología a la violencia. Aquí, por lo que podemos señalar nosotros, tiene que ver con un sentido ya sea de resistencia, de combate, de vida, de instalación de principios, de valores. Eso es lo sustantivo con respecto a las formas de ver y de entender el cómo nos relacionamos y funcionamos entre pares. Yo me considero un subversivo hoy en día, considerando que también en distintas etapas de nuestra vida los epítetos con los cuales hemos sido calificados por el Estado, el de terrorismo viene a ser uno más. Por lo tanto, ellos nos han calificado de esa manera. Para nosotros es fundamental dejar lo más nítido posible nuestra condición de anticapitalista y de subversivo frente a esta realidad presente.
1: El compañero Juan Aliste Vega fue detenido en Argentina en julio del 2010, expulsado a Chile y condenado a 42 años de prisión por el atraco al Banco Security. Desde entonces, ha permanecido prisionero en regímenes de alta seguridad de distintas cárceles, encontrándose en la Gonzalina de Rancagua cuando comenzó su agravamiento. Las expresiones y gestos que surgen tras la noticia dejan latente el cariño y la importancia que tiene Juan en nuestra historia reciente, parte de una generación que presenció y combatió contra la dictadura y que vio su continuidad y consolidación en el actual fundo llamado Chile. No se conformó ni se engañó, siguió en combate. Porque no se trata de nosotros, más bien se trata de ellos, del poder y los poderosos, y de cómo habemos algunos y algunas que no encarnamos la derrota y hemos perseverado en acciones porque no caemos en la dicotomía de que lo militar y lo civil, o la dictadura y la democracia, son cosas distintas, escribió Juan en el texto llamado A 15 años de mi detención. Doy cuenta del latido de mis convicciones, de este pequeño andar consecuente como subversivo, siempre desde lo antagónico y en constante confrontación con un enemigo que trasciende coyunturas, reafirmó más abajo. Juan, compañero, te enviamos fuerza y la ternura que tanto aprecias. Juan Aliste a la calle, con su gente, con nosotros. Solidaridad activa con Juan Aliste. A sacar a Juan Aliste a la calle.

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1: En Radio Primero de Mayo te indicamos la hora. Son las 3:48.

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1: En Radio Primero de Mayo te indicamos la hora. Son las 4:02.

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0: 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Ahí está. Hagamos un acuerdo, así entre amigos, todos los que estamos acá. Todas las veces que vean un chinchinero, un organillero, tarjeta de crédito, cheque, lo que quiera, para mantener la cosa bien en alto. Eso es motivo de orgullo para todos nosotros, man.
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3: En Radio Primero de Mayo te indicamos la hora. Son las 4:32.

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1: Salud de Juan Aliste Vega. El compañero prisionero subversivo Juan Aliste Vega se mantiene actualmente hospitalizado en un delicado estado de salud. Como La Zarzamora, apelamos a la solidaridad activa a reivindicar al compañero y a su camino de subversión permanente. Por esto, hoy, hacemos presentes sus palabras con un extracto de memoria realizado por Biblioteca Tordo.
2: Lo que pasa es que cuando estamos sumidos en un entorno que es constantemente violento y que todo su accionar radica y se sustenta sobre la violencia, es un poco efímero creer que si tenemos alguna proyección, ya sea de poder revertir algo, esta puede ser bajo algún canon de pacifismo, por llevarte al otro extremo. Pero aquí no hay una apología a la violencia. Aquí, por lo que podemos señalar nosotros, tiene que ver con un sentido ya sea de resistencia, de combate, de vida, de instalación de principios, de valores. Eso es lo sustantivo con respecto a las formas de ver y de entender el cómo nos relacionamos y funcionamos entre pares. Yo me considero un subversivo hoy en día, considerando que también en distintas etapas de nuestra vida los epítetos con los cuales hemos sido calificados por el Estado, el de terrorismo viene a ser uno más. Por lo tanto, ellos nos han calificado de esa manera. Para nosotros es fundamental dejar lo más nítido posible nuestra condición de anticapitalista y de subversivo frente a esta realidad presente.
1: El compañero Juan Aliste Vega fue detenido en Argentina en julio del 2010, expulsado a Chile y condenado a 42 años de prisión por el atraco al Banco Security. Desde entonces, ha permanecido prisionero en regímenes de alta seguridad de distintas cárceles, encontrándose en la Gonzalina de Rancagua cuando comenzó su agravamiento. Las expresiones y gestos que surgen tras la noticia dejan latente el cariño y la importancia que tiene Juan en nuestra historia reciente, parte de una generación que presenció y combatió contra la dictadura y que vio su continuidad y consolidación en el actual fondo llamado Chile. No se conformó ni se engañó, siguió en combate. Porque no se trata de nosotros, más bien se trata de ellos, del poder y los poderosos, y de cómo habemos algunos y algunas que no encarnamos la derrota y hemos perseverado en acciones porque no caemos en la dicotomía de que lo militar y lo civil, o la dictadura y la democracia, son cosas distintas, escribió Juan en el texto llamado A 15 años de mi detención. Doy cuenta del latido de mis convicciones, de este pequeño andar consecuente como subversivo, siempre desde lo antagónico y en constante confrontación con un enemigo que trasciende coyunturas, reafirmó más abajo. Juan, compañero, te enviamos fuerza y la ternura que tanto aprecias. Juan Aliste a la calle, con su gente, con nosotros. Solidaridad activa con Juan Aliste. A sacar a Juan Aliste a la calle.

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1: El crimen organizado sí usa tarjetas de crédito y sí tiene cuentas bancarias. La derecha ha votado sistemáticamente en contra del levantamiento del secreto bancario con argumentos que terminaron siendo falsos. Primero, dicen que el narco no usa bancos. Bueno, falso. Exactamente hace una semana, mientras en el Senado la derecha votaba en contra, la PDI detuvo a un ejecutivo del Banco Santander que lavaba dinero para el Tren de Aragua. Fueron 85 millones de dólares lavados a través de cuentas puentes, de transferencias y de criptomonedas. 5 días después, además, formalizan a otros 17 detenidos, donde además había una ejecutiva de Banco Estado. Segundo, dicen que el levantamiento del secreto bancario afectaría la privacidad, pero es falso, porque solo aplica para 3 casos específicos, para operaciones sospechosas de personas jurídicas, de funcionarios públicos o operaciones sospechosas reportadas directamente por un banco. Y además hay sanciones graves y expresas para aquellos funcionarios que abusan de esta facultad, con controles, auditorías e informes periódicos al Congreso y la Corte Suprema. Tercero, te dicen que basta con el procedimiento de autorización judicial. Pero también es falso, porque actualmente los casos que permiten este procedimiento son escasos y no permiten que el Estado actúe de manera más rápida y preventiva. De hecho, en los 38 países de la OCDE, 36 ya tienen acceso administrativo al levantamiento del secreto bancario a través de su unidad de inteligencia y solo Chile y Australia se están quedando atrás. No basta con levantamiento secreto bancario judicial, porque lo que necesitamos es agilidad para armar los casos. A pesar de todo esto, ayer la UDI, RN, Evópolis, Republicanos y Partido Nacional Libertario votaron nuevamente en contra del levantamiento del secreto bancario, lo que resulta inaceptable. Si el crimen organizado tenía ejecutivos infiltrados en 2 bancos distintos, si los países del mundo ya tienen estas medidas, si son los propios fiscales los que están pidiendo más herramientas para perseguir el crimen organizado, la votación responsable y coherente es aprobar.
2: En Radio Primero de Mayo te indicamos la hora. Son las 4:49.

Qué bueno escuchar. Nosotros también, loco. ¿Sabes el tiempo que estábamos esperando para hacer esto? Estábamos así. Gracias, gracias por hacer la fiesta, gente.

0: verdad, Simón Bolívar, que al hacer tu juramento histórico en Monte Sacro, no pensaste que tu brazo hoy se sintiera cansado de tantos que se han colgado para escudarse en tu nombre.
1: Hay razón en lo que dices. Yo frente a Simón Rodríguez juré liberar mi patria, y tal vez por inocencia, no la soñé gobernada por indignos de mi herencia.
0: Al pueblo tratan de quitarle la memoria. Por eso, al gringo Henry Clay, quien te insultó en tu vida y en tu muerte, le levantaron una estatua en nuestra patria. Y la doctrina latinoamericana que acrisolaste en tu carta de Jamaica le han disminuido su esencia patriota y libertaria. ¡Ja! Si viera el destino de los pueblos que liberó tu espada, su mayor libertad es la de morirse de hambre, pisoteados por la bota norteña sobre la que nos alertaste.
1: Los Estados Unidos parecen destinados por la providencia a plagar la América de miserias en nombre de la libertad.
0: Hoy acudimos a tu idea visionaria, al antiimperialista pensamiento de tu frente. Disculpa que te trate de tú, pero para ser mi libertador, tuviste primero que ser mi amigo. Grandioso capitán navegando hacia Angostura, con la cara mojada por el Padre Río. Jamás en la historia de la patria hubo tantos borrones sobre un papel escrito y el amor por el pueblo llevado a tanta altura.

0: Bolívar, en Virongo, allá por Barlovento, hay una placita con tu nombre y prohíben visitarla sin camisa. Para que veas que nuestras leyes las dictan los de frac y de levita en contra de los descamisados.
1: Y se olvidan que yo usé camisa prestada cuando estuve en Santa Marta.
0: Y lo peor es que a mi pueblo ya lo están dejando sin Bolívar.
1: Lo están dejando sin dinero, carajito.
0: Sin conciencia, libertador. Sin conciencia. El pueblo en su engaño cree que la alta burguesía va a llevarte flores al Panteón Nacional cada aniversario de tu muerte.
1: ¿Y entonces a qué van, pequeño compatriota?
0: Asegurarse de que estés bien muerto, libertador. Bien muerto.

0: El resultado es claro. La burguesía es hija de la colonia y viceversa. La opresión está reunida en masa bajo un solo estandarte. Y si la lucha por la libertad se dispersa, no habrá victoria en el combate.
1: Que si la lucha se dispersa, no habrá victoria popular en el combate.

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1: En Radio Primero de Mayo te indicamos la hora. Son las 5:01.
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1: En Radio Primero de Mayo te indicamos la hora. Son las 5:32.

Querido Estados Unidos, feliz 250 aniversario. Felicidades por el genocidio de los nativos norteamericanos. Felicidades por la esclavitud de los africanos. Felicidades por las bombas atómicas lanzadas en Japón. Felicidades por las muertes en Filipinas, Corea, Líbano, Vietnam, Camboya, Laos, Libia, Irak, Afganistán, Pakistán, Somalia, Siria, Yemen. Felicidades por robarle a México la mitad de su territorio. Felicidades por las invasiones en Panamá, Cuba, Puerto Rico, Nicaragua, Haití, República Dominicana, Honduras, Granada, Venezuela. Felicidades por McDonald's. Felicidades por Coca-Cola. Felicidades por Monsanto. Felicidades por el genocidio en Palestina y la destrucción en Líbano. Felicidades por la masacre de las 150 niñas de la escuela en Irán. Felicidades por los niños que ICE separa de sus padres y que mantiene secuestrados. Felicidades por Jeffrey Epstein. Felicidades por ser el mejor ejemplo de aquello en lo que los seres humanos no debemos convertirnos. Felicidades por ser el imperio criminal por excelencia.

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1: Kaiser redobla la apuesta de las derechas, ¿quién es más duro? Y dice que va a cerrar el capítulo 73-90 definitivamente, a de la puerta para los indultos. Y dice, usted no puede tener gente de 80 y 90 años pudriéndose en una cárcel solo porque no le cae bien políticamente. Y aquí quiero detenerme, porque aquí no se trata de que a nosotros nos caiga bien o mal, o a la gente le caiga bien o mal, criminales tan feroces y probablemente de los más terribles que ha creado, ¿no?, esta locura que se produce, ¿no es cierto?, particularmente en dictaduras como Miguel Krasnov Marchenko, un brigadier de ejército que está condenado a más de 1000 años de cárcel por una serie de crímenes: secuestro, violación, tortura, desaparición. Y el caso que quiero relatar y lo quiero vincular con otra cosa que he escuchado en estos días, y es que no, la mayor parte del electorado es gente que no vivió la dictadura, gente joven, que esto no le afecta. Cuidado. Yo tampoco nací para el holocausto y todavía me sigo conmoviendo con lo que ahí ocurrió. El caso de Diana Arón, una mujer de 24 años, embarazada, militante del MIR, periodista, detenida en 1974 por agentes de la DINA. Cuando ella se ve sorprendida, le disparan, queda herida, se la llevan a una clínica, a la clínica London o la clínica de la DINA, luego al hospital militar. Y es el propio Miguel Krasnov Marchenko quien participa de sus torturas, estando embarazada y estando herida. A tal nivel es esto que se han recogido testimonios como, por ejemplo, el de la flaca Alejandra, que era una delatora y que, gracias al testimonio que finalmente ella entrega, dice que se acuerda de Diana Arón y se acuerda de lo que pasó con Miguel Krasnov, que participa de las torturas. Dice, y lo que más me impactó fue que Krasnov salió de la sala de torturas con las manos ensangrentadas, gritando, además de marxista, con la concha su madre es judía, hay que matarla. Ese es Miguel Krasnov Marchenko. Entonces, al señor Kaiser hay que decirle, señor Kaiser, si no es que a mí no me guste o me caiga bien o mal, es que lo que usted está diciendo implícitamente es que está dispuesto a indultar a un criminal de los más feroces que ha dado nuestro país. Y eso es lo que no se puede aceptar. No importa la generación, no importa si somos jóvenes, si somos viejos, si vivimos la dictadura o no vivimos la dictadura, porque hay horrores que no se pueden repetir.
2: En Radio Primero de Mayo te indicamos la hora. Son las 5:48.

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1: En Radio Primero de Mayo te indicamos la hora. Son las 6:01.

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1: No nacieron ricos acaso, nacieron poderosos.
2: No, si están aquí es porque nacieron tan pobres como nosotros.

impuestos, señores. Sale de nuestros impuestos. Porque los pobres trabajamos, vivimos como pobres, en Mediagua, en garaje como yo. 10 años en un garaje para pagar las bombas, para pagar los carros.

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de los demás. Encontrar el hombre justo en el lugar equivocado te puede dejar muy mal de los demás.

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1: En Radio Primero de Mayo te indicamos la hora. Son las 6:31.
2: Sí, Leguayor, Marichigüeu. 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

0: optaron donde se pudo y no donde se quiso. Ahí están las 10. Ahí están los 4 que todavía no aparecen.
1: No va a dejar de llover, digamos, con la presencia de los militares.
0: Esto es lo que nunca te van a decir en las noticias. Un desastre natural no tiene nada de natural. La lluvia cae para todos igual. Lo que no cae igual es la muerte. La muerte tiene dirección y la dirección tiene clase. ¿Te has puesto a pensar por qué se muere el pobre y no el rico en la misma tormenta? Porque al pobre lo empujaron a vivir en la ladera, en la quebrada, al borde del río, en la casa de material ligero, en el terreno que nadie más quiso porque se inunda. No es que le tocó nomás, los pusieron ahí. El mercado del suelo los puso ahí. El que puede pagar, compra lo seguro. El que no, se queda con lo que mata. Engels lo escribió hace 150 años y no ha cambiado ni una coma. La burguesía nunca resuelve el problema de la vivienda, solo lo muda de barrio, lo empuja a la periferia, a lo barato, a lo peligroso, y ahí lo deja hasta que el río cobra. Entonces, cuando el gobierno decreta la catástrofe un día tarde, no es que se le pasó la hora nomás, es que las vidas en riesgo eran las vidas que este modelo ya había fichado como de segunda.
2: ¿Por qué no llegó esa máquina y lo hubiera salvado a lo mejor un poco más?
0: Deja de llamarlo tragedia. Una tragedia es cuando nadie tuvo la culpa. Esto tuvo dirección, tuvo responsables y tuvo fecha. Esto es un asesinato de clase con parte meteorológico.

hazme un favor, anda a Vitacura, a la Esconde y cuenta cuántos muertos dejó el temporal ahí. Ninguno, cero. Ahora anda a Coquimbo, al Huasco, a las Quebradas, a las casas que se levantaron.

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2: Hoy no se vota la reconstrucción, sino todo lo contrario. Hoy se vota que el Estado de Chile se vuelva incapaz de reconstruir luego de las catástrofes que sufre la población. De hecho, se le ofreció a este gobierno votar la reconstrucción el 11 de marzo y no quisieron, porque tenían otra urgencia muy distinta a la que sufría la gente de Penco, que había visto sus casas siniestradas. La urgencia que tenían era poder hacer que las grandes mansiones de Chile no pagaran contribuciones. La verdadera urgencia que tenían era que la gente que retira plata de la bolsa no pagara impuestos. La verdadera urgencia que tenían era que las personas que ilegalmente habían sacado plata de Chile sin pagar los impuestos que la ley les exige y los obliga, no pagaran impuestos. Por eso la gente de Penco enfrentó estas inundaciones sin las casas reconstruidas, porque no quisieron que este Congreso aprobara la reconstrucción. ¿Saben en qué países también hay superricos y un Estado que los protege? En Haití, en Botswana, en Angola, en Namibia, que son países que tienen cobre, diamantes, agricultura. Y ustedes dirán, claro, pero no hay certeza jurídica para invertir. ¿Por qué no hay certeza jurídica? Y en Chile sí, porque en Chile hay un Estado que construyó esa certeza jurídica, que tuvo la plata para construir tribunales de justicia, que tuvo la plata para poder hacer que el pueblo asistiera a la universidad para generar esas condiciones. Y esto termina aprobándose sin acuerdos, como dicen algunos, y como una aplanadora. Más encima citan al gobierno de Elwin, de Frey, cuando son gobiernos que de hecho subieron los impuestos. Entonces, ¿por qué quieren, si quieren el mismo efecto, por qué proponen las acciones contrarias? Durante todo el tiempo, desde el retorno a la democracia, todas las reformas tributarias durante Elwin, Bachelet y Piñera se han aprobado por 88% de los votos, 94% de los votos y 95% de los votos respectivamente. Esta vez, la primera en que la derecha tiene la mayoría para pasar la aplanadora, lo que decide es justamente pasar la aplanadora, lo que demuestra que nunca tuvieron convicción en esa idea de los acuerdos, sino que solamente tenían el sartén por el mango a través de las armas.
3: En Radio Primero de Mayo te indicamos la hora. Son las 6:47.
4: Yo pregunto a los presentes si no se han puesto a pensar

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1: En Radio Primero de Mayo te indicamos la hora. Son las 7:02.

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1: Salud de Juan Aliste Vega. El compañero prisionero subversivo Juan Aliste Vega se mantiene actualmente hospitalizado en un delicado estado de salud. Como La Zarzamora, apelamos a la solidaridad activa a reivindicar al compañero y a su camino de subversión permanente. Por esto, hoy, hacemos presentes sus palabras con un extracto de memoria realizado por Biblioteca Tordo.
2: Lo que pasa es que cuando estamos sumidos en un entorno que es constantemente violento y que todo su accionar radica y se sustenta sobre la violencia, es un poco efímero creer que si tenemos alguna proyección, ya sea de poder revertir algo, esta puede ser bajo algún canon de pacifismo, por llevarte al otro extremo. Pero aquí no hay una apología a la violencia. Aquí, por lo que podemos señalar nosotros, tiene que ver con un sentido ya sea de resistencia, de combate, de vida, de instalación de principios, de valores. Eso es lo sustantivo con respecto a las formas de ver y de entender el cómo nos relacionamos y funcionamos entre pares. Yo me considero un subversivo hoy en día, considerando que también en distintas etapas de nuestra vida los epítetos con los cuales hemos sido calificados por el Estado, el de terrorismo viene a ser uno más. Por lo tanto, ellos nos han calificado de esa manera. Para nosotros es fundamental dejar lo más nítido posible nuestra condición de anticapitalista y de subversivo frente a esta realidad presente.
1: El compañero Juan Aliste Vega fue detenido en Argentina en julio del 2010, expulsado a Chile y condenado a 42 años de prisión por el atraco al Banco Security. Desde entonces, ha permanecido prisionero en regímenes de alta seguridad de distintas cárceles, encontrándose en la Gonzalina de Rancagua cuando comenzó su agravamiento. Las expresiones y gestos que surgen tras la noticia dejan latente el cariño y la importancia que tiene Juan en nuestra historia reciente, parte de una generación que presenció y combatió contra la dictadura y que vio su continuidad y consolidación en el actual fundo llamado Chile. No se conformó ni se engañó, siguió en combate. Porque no se trata de nosotros, más bien se trata de ellos, del poder y los poderosos, y de cómo habemos algunos y algunas que no encarnamos la derrota y hemos perseverado en acciones porque no caemos en la dicotomía de que lo militar y lo civil, o la dictadura y la democracia, son cosas distintas, escribió Juan en el texto llamado A 15 años de mi detención. Doy cuenta del latido de mis convicciones, de este pequeño andar consecuente como subversivo, siempre desde lo antagónico y en constante confrontación con un enemigo que trasciende coyunturas, reafirmó más abajo. Juan, compañero, te enviamos fuerza y la ternura que tanto aprecias. Juan Aliste a la calle, con su gente, con nosotros. Solidaridad activa con Juan Aliste. A sacar a Juan Aliste a la calle.
3: En Radio Primero de Mayo te indicamos la hora. Son las 7:35.
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0: policía. 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
0: Esto no es para sobresalir en el momento, pero tampoco el dialecto es talento. 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Eso se aprende con facilidad, pero aprender y practicar la lucha no es, no ha sido y no será juego de niños.
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1: Si vamos a buscar a los vándalos, creo que hay que buscar a todos los vándalos. Y por eso nosotros vamos a plantear el crear un registro de vándalos de cuello y corbata, para que los vándalos que se coluden no lleguen a ser ministros, para que aquellos que hacen actos de corrupción no vuelvan a ser parte de la política, para que aquellos que eluden los impuestos y tienen paraísos fiscales no lleguen a mandar en este país. Si vamos a tener una ley que busque a los vándalos, hay que buscarlo a todos, porque la verdad, si este gobierno va a andar buscando que porque un joven, que no debe hacerlo, pero se toma una cerveza en la calle, le vamos a quitar la gratuidad y le vamos a quitar la PGU. A un joven le vamos a decir que ya no se va a poder tener esta pensión probablemente en 40, 50 años más porque se tomó una cerveza en la calle. La verdad es que el gobierno debe dedicarse a perseguir a los delincuentes realmente y no estas chayas que está tirando, que la verdad es que no mueven en nada la aguja para el combate a la delincuencia.
2: En Radio Primero de Mayo te indicamos la hora. Son las 7:48.

0: Yo lo único que les pido es que se retiren de acá, o si no vamos a hacer ahí San Bernardo.
1: Bueno, usted está protegiendo a un asesino, señor. Usted está protegiendo a un asesino, porque aquí estamos denunciando a un asesino.
0: Estoy dando cumplimiento a si está autorizada la actividad, nada más.
1: Yo creo que lo más importante es lo que estamos denunciando. Más importante que disolver es hoy día juzgar a los asesinos. Nosotros venimos a pedir justicia, señor. Nos venimos enfrentando con ustedes, no queremos enfrentamiento con ustedes. Estamos en este momento denunciando a un asesino. Eso es lo que estamos haciendo.
0: Lo comprendo, pero esta actividad no está autorizada.
2: No estamos interrumpiendo el tráfico.
1: O sea, el asesinato y la muerte está autorizado, señor. No, pero que hablemos.
2: Las familias de las víctimas de la represión los pueden autorizar ustedes. Ustedes que fueron parte de un sistema de terror. ¿Usted cree que yo voy a ir a pedirle permiso a usted para venirle a decir un asesino que es un canalla y que es un vecino y que, y que la gente que trabaja aquí tiene que saber que es un asesino? ¿Usted cree?
0: Pero señora, hable más.
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4: En Radio Primero de Mayo te indicamos la hora. Son las 8:02.

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1: En Radio Primero de Mayo te indicamos la hora. Son las 8:34.

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El gobierno había dicho en su momento, da lo mismo la Cámara de Diputados, lo interesante es el Senado porque ahí se puede negociar. Bueno, dicho y hecho. El escándalo que está pasando en estos momentos es que la senadora Chicardini acusa a la senadora Bodanovich, son del mismo partido, de que la senadora Bodanovich estaba negociando con el gobierno por la invariabilidad tributaria. Esto significa amarrar al Estado de Chile con impuestos establecidos durante 25 años. Pero mientras toda esa pelea pasaba, el gobierno, Quirós, vio una puerta abierta, el PPD. Le faltaron votos para tener la mega reforma aprobada y el PPD le dio los votos porque llegaron a un acuerdo. La gran pregunta es, ¿qué podrías negociar o qué querrías tener o cuál es tu precio para aprobar esta mega reforma que afecta a todo el

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1: Hermanos, hermanas, a todo el pueblo de Bolivia, todos los hermanos y hermanas que nos escuchan, un saludo combativo y revolucionario desde el primer piquete de huelga de hambres de mujeres por Bolivia, los derechos humanos y la canasta familiar. Hermanos, hermanas, nosotros nos encontramos en un estado de emergencia, tenemos pena, hemos llorado, porque el gobierno, la Cámara de Senadores, y la Cámara de Diputados el día de hoy están sesionando con un proyecto de ley que te está planteando de la presunción de legalidad de un operativo policial, de un operativo militar, en su artículo 25 del proyecto de ley. Nosotros sabemos que esto indica que todas las intervenciones del movimiento policial y militar van a presumir legalidad y que incluso el Estado plurinacional, el Ejecutivo, va a volverse un organismo defensor, en este caso de policías militares, para que estos puedan quedar impunes, absueltos de las responsabilidades que tienen en el uso abusivo y excesivo del aparato represor del Estado. Hermanos, hermanas, hemos convocado a la población, hemos indicado que la abrogación de la 1341 era licencia para matar, y nos hemos encontrado en los desbloqueos que ha habido el día de hoy en Río Seco, en la zona sur, en otros lados de nuestros hermanos salteños. También nos hemos encontrado con el cruento enfrentamiento de San Julián. Actualmente denunciamos, tal cual el proyecto de ley del señor Rodrigo Paz dice, Ministerio Público, Fuerzas Armadas, Fuerzas Policiales y grupos de choque terroristas, fascistas, paramilitares, como es la Resistencia Juvenil Cochala, la Unión Juvenil Cruceñista, la Resistencia Paseña, la Resistencia Carapanza, están coordinando con Fuerzas Armadas, con policías y Ministerio Público para agarrar a garrote, a machete, a palos, ahora con licencia del gobierno de Rodrigo Paz. Es una vergüenza, señor presidente, que usted haya llegado a legalizar a grupos paramilitares contrarios al orden y al Estado de Derecho, y que estamos viviendo actualmente un estado de sitio de facto, donde se está deteniendo a dirigentes sindicales sin respetar el derecho a presunción de inocencia, sin respetar el derecho a legítima defensa, sin respetar el derecho al debido procedimiento. Estamos viviendo en un estado donde no se respeta la constitución política del estado ni los tratados y convenios en relación a derechos humanos. Los señores que en este momento han abrogado la 1341, todos los diputados y senadores que han aprobado eso, ustedes han abrogado una ley constitucional para aprobar una normativa anticonstitucional. La simple abrogación de la 1341 era inconstitucional y ustedes han faltado a sus deberes, han faltado a sus funciones, al igual que el señor Rodrigo Paz, porque ustedes cuando se han sido posesionados han jurado conocer, hacer cumplir la Constitución. Ahora bien, hermanos y hermanas, que se han bañado ya con la sangre del pueblo, que la abrogación de la 1341 ha sido la licencia para matar, corredores humanitarios que se están planteando supuestamente para librar caminos, no es otra excusa, sino para ir a desbloquear a plan de bala, a plan de garrote, a plan de gases. Hermanos y hermanas, las clases obreras, las clases campesinas, las clases populares de este país se encuentran en estado de emergencia y nosotros desde esta huelga de hambre indicamos, sabemos que corremos un peligro. Estamos ya débiles, pero de todo lo que nos pase a nosotras, dos mujeres, señora Mario Porto, Ruth Verónica Huancaraníbar, huelguistas de 16 días por la patria, por la soberanía nacional, por nuestros recursos naturales, por la democracia y por el Estado de Derecho, si mañana nos pasa algo, el único responsable es el fascista, el delincuente, el asesino Rodrigo Paz. Eso tiene que quedar claro para la historia. Nos solidarizamos con nuestros hermanos detenidos, con aquellos dirigentes perseguidos, con los que están en la clandestinidad, con los detenidos, con aquellos que les están forzando a entrar a procesos abreviados y dictaminarse culpables solo por soborno de los policías. ¿Sabe qué, señor policía, señor de la Fuerza Armada? Cuando esto termine, el señor Rodrigo Paz se va a escapar. Estos diputados se van a escapar, los ministros se van a escapar. Ustedes van a pagar las muertes y la sangre del pueblo. Ustedes van a pagar haber desobedecido la Constitución. Y al señor Rodrigo Paz y a todos los diputados y senadores que han abrogado la 1341, no solamente son asesinos, no solamente se están bañando con la sangre del pueblo. Para ustedes les espera un juicio de responsabilidades que va a venir de parte de esta huelga, que va a venir de parte de todos aquellos juristas que creemos en el Estado de Derecho y que no vamos a permitir un Estado genocida en pleno siglo XXI de un presidente extranjero, de un presidente español a los hijos de Qatar.
2: En Radio Primero de Mayo te indicamos la hora. Son las 8:53.
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1: En Radio Primero de Mayo te indicamos la hora. Son las 9:04.

0: En Radio Primero de Mayo te indicamos la hora. Son las 9:16.
1: Bueno, nosotros somos porque existe el amor y queremos que ser mejores porque existe el amor y el mundo gira, bueno, crea, se multiplica porque existe el amor. El amor y la relación del amor de hombre con una mujer con un hombre, o del hombre con su semejante, con sus hijos, con su hogar, con la patria, con el instrumento que trabaja, es vital, es la esencia de la razón de ser del hombre.

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2: En Radio Primero de Mayo te indicamos la hora. Son las 9:31.
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2: En Radio Primero de Mayo te indicamos la hora.

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2: Le dicen ley de reconstrucción. Yo la llamo por su nombre. La ley de los superricos. 4.500 millones de dólares anuales regalados al gran capital, amarrados por 25 años. ¿A qué familia le garantizan algo por 25 años? A las familias le dan créditos donde pagan el doble y el triple con intereses por 25 años, mientras que a los superricos les aseguran un cuarto de siglo. Y nadie puede explicar cómo esta ley beneficia a las regiones de Chile. Ni un camino, ni un puente, lista de espera, hospital, nada. Porque no hay explicación. Porque esta ley se escribió pensando en el 1% más rico de este país y no en el resto de Chile. Las regiones nunca hemos pedido regalos. Pedimos justicia territorial. Yo lo digo desde Aysén, pero esto no solo va desde las regiones, va de las comunas, de los barrios más pobres de nuestro país hasta las localidades más apartadas de Chile.
3: En Radio Primero de Mayo te indicamos la hora. Son las 9:49.

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1: En Radio Primero de Mayo te indicamos la hora. Son las 10:01.

0: Ricardo Flores, el trombón.
1: Bueno, debemos que llegue el año 2000 para ver qué pasa. Porque nosotros los panameños estamos listos para poder manejar el canal. Si es, ojalá que sea ahora, o este mismo año, lo podemos mantener. Que ahora mismo lo podemos mantener. Porque ahora mismo no tenemos ni una clase de beneficio, porque todo lo están cobrando los gringos.

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1: En Radio Primero de Mayo te indicamos la hora. Son las 10:15.

0: 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El hip-hop hay que cuidarlo, porque es la única arma que tenemos para defendernos de este estado y de este injusto sistema de vida.
1: 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Hip-hop más que todo es el estilo de vida, el entorno, el ambiente, sinónimo de revolución.
0: Esto no es para sobresalir en el momento, pero tampoco el dialecto es talento. El talento no emana de tu ropa ni de tu sabiduría en música. Eso se aprende con facilidad, pero aprender y practicar la lucha no es, no ha sido y no será juego de niños.
1: Nadie nace aprendiendo, pero no te apresures. Lo bueno es concebido a través del tiempo. El rapero es aquel protestante.

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1: En Radio Primero de Mayo te indicamos la hora. Son las 10:30

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0: nada.
1: Motín en la sala.
0: No nos enseña nada.
1: Motín en la sala.
0: No nos enseña nada.
2: Ya, cabrón, vamos.
3: Presión estatal contra los pueblos originarios y los sectores populares, evidencia como el sistema silencia y persigue a quienes luchan por justicia y autonomía. Hechos como la desaparición de Julia Chunil y la existencia de presos políticos mapuche son parte de una problemática estructural donde el gran capital y sus intereses chocan con las demandas de los oprimidos. Esta lucha.
4: Bueno, nosotros como defensa sabemos que a Javier Troncoso Chunil le cambien la medida cautelar no va a ser algo fácil. Evidentemente, con el gran despliegue comunicacional que ha realizado la Fiscalía respecto de este caso, que no se encuentra firmado en evidencia ni en sustentos importantes, el cambio de la medida cautelar de Javier significaría que la causa respecto de Julia caería completamente, que los antecedentes atribuidos a los hijos caerían completamente, como ya lo han hecho respecto de dos de ellos. Igualmente nos encontramos tranquilos, porque hoy día la Fiscalía no expuso absolutamente nada respecto ni de nuevos avances en la investigación, respecto de algún tipo de prueba que vinculara a algunos de mis representados. Ciertamente lo que nosotros hemos hecho hoy día es un trabajo serio, donde hemos desmembrado cada una de las evidencias, hemos dado cuenta de cuáles son las inconsistencias que existen en las mismas pruebas de la Fiscalía y que esperamos que este trabajo tenga así un sustento, que la Corte de Apelaciones de Valdivia nos escuche en nuestra apelación para que una persona que es inocente y respecto de la cual no hay antecedentes serios de participación cambie su medida cautelar, porque también sabemos que la Fiscalía acá no ha probado que Javier Troncoso Chunil pudiera afectar de alguna manera la investigación que sigue adelante en estos 5 meses que ha conseguido la Fiscalía que se amplíe la investigación. Por esa razón, entonces, nosotros presentaremos un recurso de apelación y en virtud de los antecedentes que hoy día hemos expuesto en la audiencia, que son rigurosos, donde hemos establecido fechas, donde hemos establecido cuáles son los informes periciales y cómo se contradicen, en virtud de aquello, esperamos entonces que la Corte de Apelaciones acoja y que no se siga afectando la libertad de una persona, no se siga vulnerando el principio de inocencia y el debido proceso que recae a favor de nuestro representante. Nosotros hicimos un análisis sistemático de los antecedentes que servirían para justificar la existencia de los delitos por los más graves por los cuales se encuentra acusado mi representado. Nosotros creemos que no existió ningún robo con violencia, como lo afirma el Ministerio Público, y para eso trajimos adelante antecedentes que son documentos, como también testimonios que están en la carpeta de investigación, y también desmembramos todos estos antecedentes que el Ministerio Público ha expuesto a nivel nacional de supuestos indicios de amenazas que habrían existido a través de unos supuestos feligreses en ciertas iglesias. Ciertamente, el desmembrar estos antecedentes da cuenta de que no existe ninguna persona en ninguna iglesia que haya dicho que Julia Chunil había dicho que estaba siendo amenazada por su hijo Javier. Esto lo digo de manera seria, porque tampoco hubo una respuesta de parte de Fiscalía, ni tampoco el juez fundamentó de que efectivamente nosotros hemos establecido, porque lo dice la carpeta, aquí no hay un análisis subjetivo, sino que es un análisis objetivo de los antecedentes, y en la carpeta de investigación no hay ninguna persona que afirme haber escuchado a Julia decir que ella estaba amenazada por su hijo Javier. Aún así, y aún si esto existiera, lo que no es así, tampoco es un indicio respecto de ningún homicidio, respecto de ningún parricidio. Respecto de aquello, solo subsiste una declaración de un coimputado que no fue ratificada cuando asistió con su abogado a declarar, ya en una oportunidad, cuando guardó silencio. La Fiscalía hoy día no ha traído ningún tipo de antecedente nuevo y eso nos mantiene tranquilos, porque sabemos que no hay antecedentes de participación y esperamos entonces insistir para que esta medida cautelar cambie.
3: Hechos como la desaparición de Julia Chunil y la existencia de presos políticos mapuche son parte de una problemática estructural donde el gran capital y sus intereses chocan con las demandas de los oprimidos. Esta lucha no es aislada ni reciente, sino parte de un conflicto histórico que quedó inconcluso.
5: En Radio Primero de Mayo te indicamos la hora. Son las 10 y 51 minutos.
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0: verdad, Simón Bolívar, que al hacer tu juramento histórico en Monte Sacro, no pensaste que tu brazo hoy se sintiera cansado de tantos que se han colgado para escudarse en tu nombre.
1: Hay razón en lo que dices. Yo frente a Simón Rodríguez juré liberar mi patria, y tal vez por inocencia no la soñé gobernada por indignos de mi herencia.
0: Al pueblo tratan de quitarle la memoria. Por eso, al gringo Henry Clay, quien te insultó en tu vida y en tu muerte, le levantaron una estatua en nuestra patria. Y la doctrina latinoamericana que acrisolaste en tu carta de Jamaica le han disminuido su esencia patriota y libertaria. ¡Ja! Si viera el destino de los pueblos que liberó tu espada, su mayor libertad es la de morirse de hambre, pisoteados por la bota norteña sobre la que nos alertaste.
1: Los Estados Unidos parecen destinados por la providencia a plagar la América de miserias en nombre de la libertad.
0: Hoy acudimos a tu idea visionaria, al antiimperialista pensamiento de tu frente. Disculpa que te trate de tú, pero para ser mi libertador, tuviste primero que ser mi amigo. Grandioso capitán navegando hacia Angostura, con la cara mojada por el Padre Río. Jamás en la historia de la patria hubo tantos borrones sobre un papel escrito y el amor por el pueblo llevado a tanta altura.

0: Bolívar, en Virongo, allá por Barlovento, hay una placita con tu nombre y prohíben visitarla sin camisa. Para que veas que nuestras leyes las dictan los de frac y de levita en contra de los descamisados.
1: Y se olvidan que yo usé camisa prestada cuando estuve en Santa Marta.
0: Y lo peor es que a mi pueblo ya lo están dejando sin Bolívar.
1: Lo están dejando sin dinero, carajito.
0: Sin conciencia, libertador. Sin conciencia. El pueblo en su engaño cree que la alta burguesía va a llevarte flores al Panteón Nacional cada aniversario de tu muerte.
1: ¿Y entonces a qué van, pequeño compatriota?
0: Asegurarse de que estés bien muerto, libertador. Bien muerto.

0: El resultado es claro. La burguesía es hija de la colonia y viceversa. La opresión está reunida en masa bajo un solo estandarte. Y si la lucha por la libertad se dispersa, no habrá victoria en el combate.
1: Que si la lucha se dispersa, no habrá victoria popular en el combate.

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1: Salud de Juan Aliste Vega. El compañero prisionero subversivo, Juan Aliste Vega, se mantiene actualmente hospitalizado en un delicado estado de salud. Como La Zarzamora, apelamos a la solidaridad activa a reivindicar al compañero y a su camino de subversión permanente. Por esto, hoy, hacemos presentes sus palabras con un extracto de memoria realizado por Biblioteca Tordo.
2: Lo que pasa es que cuando estamos sumidos en un entorno que es constantemente violento y que todo su accionar radica y se sustenta sobre la violencia, es un poco efímero creer que si tenemos alguna proyección, ya sea de poder revertir algo, esta puede ser bajo algún canon de pacifismo, por llevarte al otro extremo. Pero aquí no hay una apología a la violencia. Aquí, por lo que podemos señalar nosotros, tiene que ver con un sentido ya sea de resistencia, de combate, de vida, de instalación de principios, de valores. Eso es lo sustantivo con respecto a las formas de ver y de entender el cómo nos relacionamos y funcionamos entre pares. Yo me considero un subversivo hoy en día, considerando que también en distintas etapas de nuestra vida los epítetos con los cuales hemos sido calificados por el Estado, el de terrorismo viene a ser uno más. Por lo tanto, ellos nos han calificado de esa manera. Para nosotros es fundamental dejar lo más nítido posible nuestra condición de anticapitalista y de subversivo frente a esta realidad presente.
1: El compañero Juan Aliste Vega fue detenido en Argentina en julio del 2010, expulsado a Chile y condenado a 42 años de prisión por el atraco al Banco Security. Desde entonces, ha permanecido prisionero en regímenes de alta seguridad de distintas cárceles, encontrándose en la Gonzalina de Rancagua cuando comenzó su agravamiento. Las expresiones y gestos que surgen tras la noticia dejan latente el cariño y la importancia que tiene Juan en nuestra historia reciente, parte de una generación que presenció y combatió contra la dictadura y que vio su continuidad y consolidación en el actual fundo llamado Chile. No se conformó ni se engañó, siguió en combate. Porque no se trata de nosotros, más bien se trata de ellos, del poder y los poderosos, y de cómo habemos algunos y algunas que no encarnamos la derrota y hemos perseverado en acciones porque no caemos en la dicotomía de que lo militar y lo civil, o la dictadura y la democracia, son cosas distintas. Escribió Juan en el texto llamado A 15 años de mi detención. Doy cuenta del latido de mis convicciones, de este pequeño andar consecuente como subversivo, siempre desde lo antagónico y en constante confrontación con un enemigo que trasciende coyunturas, reafirmó más abajo. Juan, compañero, te enviamos fuerza y la ternura que tanto aprecias. Juan Aliste a la calle, con su gente, con nosotros. Solidaridad activa con Juan Aliste. A sacar a Juan Aliste a la calle.
3: En Radio Primero de Mayo te indicamos la hora. Son las 11:06.

0: Hostia, suspenderán el partido fijo.
1: ¿A quién cojones te importa eso? El fútbol es el apoyo del pueblo. Cago en Dios. Que me den pan, pero me cago en el puto circo.
2: Venga, Wasser, que ya estar aquí.

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dueño de la agricultura. Fidel, me recuerdo en esta hora de muchas cosas. De cuando te conocí en casa de María Antonia. De cuando me propusiste venir. De toda la tensión de los preparativos. Un día pasaron preguntando a quién se debía avisar en caso de muerte. Y la posibilidad real del hecho nos golpeó a todos. Después supimos que era cierto, que en una revolución se triunfa o se muere, si es verdadera. Muchos compañeros quedaron a lo largo del camino hacia la victoria. Hoy todo tiene un tono menos dramático porque somos más maduros, pero el hecho se repite. Siento que he cumplido la parte de mi deber que me ataba a la revolución cubana en su territorio y me despido de ti, de los compañeros, de tu pueblo, que es ya mío. Hago formal renuncia de mis cargos en la dirección del partido, de mi puesto de ministro, de mi grado de comandante, de mi condición de cubano. Nada legal me ata a Cuba, solo lazos de otra clase que no se pueden romper como los nombramientos. Haciendo un recuento de mi vida pasada, creo haber trabajado con suficiente honradez y dedicación para consolidar el triunfo revolucionario. Mi única falta de alguna gravedad es no haber confiado más en ti desde los primeros momentos de la Sierra Maestra y no haber comprendido con suficiente celeridad tus cualidades de conductor y de revolucionario. He vivido días magníficos y sentí a tu lado el orgullo de pertenecer a nuestro pueblo en los días luminosos y tristes de la crisis del Caribe. Pocas veces brilló más alto un estadista que en esos días. Me enorgullezco también de haberte seguido sin vacilaciones, identificado con tu manera de pensar y de ver y apreciar los peligros y los principios. Otras tierras del mundo reclaman el concurso de mis modestos esfuerzos. Yo puedo hacer lo que te está negado por tu responsabilidad al frente de Cuba. Y llegó la hora de separarnos. Sépase que lo hago con una mezcla de alegría y dolor. Aquí dejo lo más puro de mis esperanzas de constructor y lo más querido entre mis seres queridos. Y dejo un pueblo que me admitió como un hijo. Eso lacera una parte de mi espíritu. En los nuevos campos de batalla llevaré la fe que me inculcaste, el espíritu revolucionario de mi pueblo, la sensación de cumplir con el más sagrado de los deberes, luchar contra el imperialismo donde quiera que esté. Esto reconforta y cura con creces cualquier desgarradura. Digo una vez más que libero a Cuba de cualquier responsabilidad, salvo la que emane de su ejemplo. Que si me llega la hora definitiva bajo otros cielos, mi último pensamiento será para este pueblo y especialmente para ti. Te doy las gracias por tus enseñanzas y tu ejemplo, y que trataré de ser fiel hasta las últimas consecuencias de mis actos. Que he estado identificado siempre con la política exterior de nuestra revolución y lo sigo estando. Que en donde quiera que me pare, sentiré la responsabilidad de ser revolucionario cubano y como tal actuaré. Que no dejo a mis hijos ni mujer nada material y no me apena. Me alegra que así sea, que no pido nada para ellos, pues el Estado les dará lo suficiente para vivir y educar. Tendría muchas cosas que decirte a ti y a nuestro pueblo, pero siento que son innecesarias. Las palabras no pueden expresar lo que yo quisiera y no vale la pena emborronar cuartillas. Hasta la victoria siempre, patria o muerte. Te abraza con todo fervor revolucionario. Sí.

Bueno, en cuanto a los alcances de la ley Naim Retamal, es necesario señalar que esta es una ley que tiene dos aristas, ¿no? Que de alguna manera tienen el mismo horizonte. Por una parte, proteger a carabineros, es decir, otorgarle impunidad que con la legítima defensa privilegiada, que tal como hemos señalado es una legítima defensa donde carabineros no debe probar la racionalidad del medio empleado para defenderse.

Esto significa que ante una amenaza, como por ejemplo lo fue en el caso de Gustavo Gatica, que se consideró que él por tener una piedra en la mano ya era una amenaza para carabineros, y esto permitía que este carabinero pudiera dispararle e incluso poner en riesgo su vida, ¿no? Ese es como el desequilibrio que nosotros encontramos en esta ley, y que es muy peligrosa porque efectivamente van a ser las personas más vulnerables, el pueblo, los pobres, finalmente quienes son además criminalizados, generalmente quienes van a ser víctimas de esta ley. No nos olvidemos aquí que de quiénes son las víctimas de la ley Naim Retamal. Y por lo mismo, también la otra patita que tiene la ley y que va en el mismo horizonte es el endurecimiento de las penas y de las condiciones para las personas que atenten en contra de carabineros, ¿no? Entonces, por una parte está la protección y la impunidad, y por otra parte la criminalización y el endurecimiento de las penas y de los procesos hacia las personas que atenten de alguna manera en contra de carabineros, ¿no? Entonces, también el llamado ahí es a estar bien alertas, porque esto es algo que nos podría pasar a cualquiera de nosotros en una manifestación, en una protesta, incluso autorizada. Y por lo mismo también es una situación de sumo cuidado, ¿no? Que tenemos que estar muy atentos no solamente a la ley Naim Retamal, sino que a la batería de leyes represivas que existen actualmente y a las que se encuentran también en el Congreso. No olvidemos que actualmente existe una propuesta para rebajar la edad de a los adolescentes, a la edad de punibilidad, a 13 años, y también otorgar la posibilidad de juzgar como adultos a jóvenes entre 16 y 18 años, lo cual es totalmente contradictorio con todas los tratados internacionales y las directrices que han entregado los organismos nacionales al respecto. Entonces, creo que el llamado es a cuidar también a nuestros jóvenes, a cuidar a los niños, niñas y adolescentes, y a cuidarnos también a nosotros mismos, a denunciar la injusticia y a mantenernos unidos también en esta lucha.

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Yo no soy cazador, pero me han contado que algunos cazadores, para matar un lobo, ellos toman un cuchillo de doble filo y cubren de sangre este cuchillo. Después derriten el hielo y hunden el mango del cuchillo en la nieve hasta que solo sobresale la navaja y ahí lo dejan. Y entonces llega un lobo hambriento, un lobo buscando comida, y el lobo huele la sangre y se acerca al cuchillo y lo empieza a lamer, tratando de comer. Y obviamente, al lamer,

0: Esta semana vivimos en primera instancia un fallo histórico. Se condenó a Biobío Chile mediante ley Zamudio luego de que el juzgado de Río Bueno concluyera que el medio generó un efecto discriminatorio contra Millaray Huichilaf al nombrarla, entre otras cosas, como la machi de los sacrificios. Las sanciones consisten en corregir las expresiones consideradas discriminatorias dentro de los textos, cambiar un epígrafe, una capacitación de 80 minutos, un poco más, y una multa de 10 UTM, poco más de 700.000 pesos. Pero esto, ¿realmente hará que Biobío cambie? ¿Estas sanciones sirven o nos seguiremos excusando en la libertad de expresión? Porque hay que recordar que la libertad de expresión tiene un límite, el de no ser sexistas, discriminadores, racistas, etc. Especialmente en un medio de comunicación, porque aquí no fue una persona natural la que sentenciaron por discriminar, fue un medio. No hablamos de que no exista libertad de expresión, pero sí que se haga respetar un límite contra los discursos de odio. Biobío se sigue presentando como un medio, y cito, con independencia editorial como principio esencial. Pero, ¿qué independencia existe cuando está lleno de auspiciadores? ¿Qué independencia existe cuando depende del dinero de las empresas? Con este fallo se muestra que ninguna. Puede que este fallo sea poco, pero es un comienzo y una advertencia para los medios y para los entes de opinión pública como los políticos, que su libertad de expresión tiene un límite que debemos defender, el de la no discriminación.
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6: Muy buenas tardes a todas, todos y todes quienes nos escuchan. Mi nombre es Gustavo Vergara, estoy aquí junto a mi compañera Vanessa y les damos la bienvenida a un nuevo capítulo de Vista Panorámica.
7: Así es, Gustavo, porque estamos en un nuevo capítulo de Vista Panorámica, el noticiero nacional de la radio JGM. Cada jueves estamos junto a ustedes para compartir la información de la semana.
6: Acabamos de escuchar la editorial en voz de nuestro compañero Gastón Villarroel de un tema que, sin duda, marcará un precedente, el cual tocaremos en unos segundos más con mayor extensión.
7: Les recordamos que somos de la Facultad de Comunicación e Imagen de la Universidad de Chile y que este programa es posible gracias al trabajo coordinado de nuestro equipo triestamental.
6: No lo piense más, quédese en este capítulo donde revisaremos importantes noticias del acontecer nacional, aquellas noticias que la tele y otros medios no les cuentan.
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7: Recuerda entonces que está escuchando Vista Panorámica, el noticiero nacional de la radio JGM. Quédese con nosotros porque en los próximos minutos le contaremos lo más importante de la semana y esas historias que no siempre aparecen en primera plana.
6: Pero no podemos partir sin antes saludar a las radios comunitarias que día a día retransmiten nuestros programas y hacen posible que estas historias sigan recorriendo territorios.
7: Un cariñoso saludo a la radio Nehuen de Peñalolén, donde nos escuchas los días domingo a las 21 horas.
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7: Y continúa el viaje informativo en Radio Universidad de Chile 102.5 FM todos los domingos a las 18 horas.
6: Y por supuesto, saludamos a la comunitaria Extremo de Reñaca Alto, que nos retransmite a las 10 a.m. los sábados y al mediodía los domingos.
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7: Ahora sí, comencemos con este boletín informativo. Como bien escuchábamos, el editorial de nuestro compañero Gastón Charlie Villarroel, el Juzgado de Letras y Garantía de Río Bueno condenó y multó a Radio Bío Bío por discriminación arbitraria en contra de la machi mapuche huilliche Millaray Huichalaf, tras dos reportajes publicados en el sitio web del medio en septiembre de 2025, donde se refirieron a ella como la machi de los sacrificios.
6: Se trata de un fallo histórico. Es la primera vez que la ley 20.609, conocida como la ley Zamudio, se aplica por discriminación étnica en contra de una autoridad ancestral indígena, y también la primera ocasión en que un medio de comunicación resulta condenado bajo esta legislación.
7: Según determinó el tribunal, los reportajes de Radio Bío Bío asociaron el rol espiritual mapuche huilliche de la machi Huichalaf con ritos satánicos, basándose únicamente en fuentes anónimas. El tribunal estableció que el uso reiterado de comillas y apodos hacia una autoridad indígena no constituye estilo periodístico, sino discriminación, y que la diversidad de posiciones que pueda existir al interior de un pueblo indígena no habilita a un medio a deslegitimar a una autoridad ancestral.
6: Sobre el significado de este fallo, Ivonne, de la radio comunitaria mapuche Working Groove, señaló lo siguiente. Escuchamos.
11: Desde nuestra experiencia como medio comunitario mapuche, este fallo representa un precedente histórico, porque reconoce judicialmente algo que llevamos muchos años denunciando. Los medios también pueden ejercer violencia y discriminación mediante sus titulares, palabras, imágenes, decisiones editoriales. Este fallo también reafirma la importancia de los medios comunitarios mapuche. Durante demasiado tiempo, otros han hablado sobre nosotros. Nosotros tenemos derecho a ejercer la palabra y contar con nuestra realidad desde nuestra propia mirada. La libertad de prensa no significa libertad para discriminar. Poner reiteradamente la palabra machi, entre comillas, no es un gesto inocente. Instala dudas sobre la legitimidad de la autoridad. Muchas veces nuestras autoridades son tratadas como si tuviéramos menos valor, pero somos un pueblo originario y ancestral. Tenemos pan, memoria y sabemos de dónde venimos. Somos un tesoro vivo, no somos una pieza de museo ni un obstáculo para el llamado progreso.
7: La sentencia obliga a Radio Bío Bío a publicar una rectificación, reconociendo el efecto discriminador de sus publicaciones y a eliminar el apodo estigmatizante de todas sus plataformas, reemplazándolo por Machi Millaray Huichalaf.
6: Además, ordena que al menos el 90% de los periodistas de la emisora asistan a capacitación en materia de discriminación y libertad de expresión, con una duración no inferior a 80 minutos. Una actividad práctica de redacción y a cargo de docentes de la carrera de Derecho de Universidad Nacional. La certificación deberá presentarse a la causa dentro de los 120 días posteriores a que la sentencia quede firme y ejecutoriada.
7: Pese a valorar el precedente judicial, Ivonne cuestionó el alcance real de las medidas dictadas por el tribunal.
11: Sin embargo, la multa de 10 UTM, 716 mil pesos, resulta muy baja frente al alcance de un medio como Radio Bío Bío y al daño moral, espiritual y público causado a la machi Millaray Huichalaf. ¿Cómo se repara que miles de personas hayan leído un apodo estigmatizante y hayan puesto en duda su autoridad ancestral? Se puede corregir una publicación, pero no borrar completamente el prejuicio que ya fue instalado. Tampoco creo que una sola capacitación de 80 minutos sea suficiente para transformar prácticas históricas y estructurales. Además de docentes de derecho, esta instancia debería incorporar autoridades ancestrales, comunicadoras, indígenas. No se puede aprender sobre pueblos excluyendo nuestras propias voces.
6: Es importante precisar que se trata de una sentencia de primera instancia, por lo que aún puede ser objeto de revisión por tribunales superiores antes de quedar firme. Esto significa que, por ahora, ninguna de las medidas ordenadas se ha hecho efectiva. En la práctica, el término la machi de los sacrificios y el prejuicio que esta generó en torno a la figura de Millaray Huichalaf permanecen instalados públicamente mientras el proceso judicial continúa su curso.
7: Y pasamos a otras noticias, porque la Policía de Investigaciones detuvo el fin de semana al coronel retirado del ejército, Nelson Haas Massey, quien se mantenía prófugo desde 2023 tras ser condenado a 25 años de presidio por su participación en el secuestro, tortura y asesinato del cantautor Víctor Jara y del entonces director de prisiones Litre Quiroga Carvajal.
6: El exoficial, ya de 80 años, fue ubicado en una parcela en Puyehue, región de Los Lagos, y por orden de la ministra en visita, Paola Plaza, ingresó de inmediato a prisión. Era el único de los 8 condenados por el caso que no cumplía su condena.
7: Recordemos que Jara fue asesinado el 16 de septiembre de 1973 en el Estadio Chile, 5 días después del golpe de Estado, con 56 fracturas y 44 impactos de bala en su cuerpo.
6: Desde Amnistía Internacional, su director en Chile, Rodrigo Bustos, valoró la detención, pero advirtió sobre los riesgos que enfrenta hoy la justicia en materia de derechos humanos.
12: Desde Amnistía Internacional valoramos la detención del último condenado por el crimen brutal de Víctor Jara. Esta persona se encontraba prófuga de la justicia y finalmente, casi 53 años después del asesinato de Víctor Jara, ha sido detenida. Ha sido una justicia tardía, pero por lo mismo exigimos que el gobierno de Chile no considere aplicar el indulto a esta persona ni a ninguna otra condenada por crímenes de lesa humanidad.
7: Bustos también llamó la atención sobre los casos que aún permanecen sin resolución.
12: Aún hay muchos casos de violación a los derechos humanos cometidos durante la dictadura civil-militar que siguen en la impunidad. Hay múltiples personas que han sido condenadas y que se encuentran prófugas. Se mantienen los pactos de silencio que hacen que aún no se sepa el paradero de muchas personas detenidas desaparecidas. En ese contexto es fundamental que todos los órganos del Estado actúen de manera coordinada para poder encontrar a quienes son prófugos de la justicia por las peores atrocidades cometidas en nuestra historia, y también se siga fortaleciendo el Plan Nacional de Búsqueda para encontrar a las personas detenidas desaparecidas.
6: La hija del cantautor, Amanda Jara, valoró la noticia, pero matizó su alcance. Es difícil considerar esto como justicia tras tantos años del delito, señaló en un comunicado.
7: Así es, Gustavo, y les dejo la siguiente pregunta para reflexionar. ¿Podemos considerar esto justicia tomando en cuenta en el gobierno en el que nos encontramos?
6: Bueno, seguimos con las noticias porque, hablando del gobierno, tenemos nuevos ajustes relacionados con el Ministerio de las Culturas, las Artes y el Patrimonio.
7: Se presentó la convocatoria de Fondos Cultura 2027 bajo el discurso de fortalecer la equidad, la descentralización y la transparencia en la asignación de recursos. Sin embargo, un análisis más detallado de las bases y las cifras deja preguntas abiertas sobre el verdadero significado de estos cambios.
6: Según un análisis publicado por La Tercera, algunas convocatorias del Fondo Audiovisual registran reducciones cercanas al 50% respecto de procesos anteriores, situación que se repite en ciertas líneas del Fondo del Libro y también de la Lectura.
7: Frente a esto, la Subsecretaría de las Culturas salió a aclarar que esa cifra no corresponde al presupuesto global, sino ajustes en líneas específicas, y que el recorte real del programa es de aproximadamente 90% respecto a 2026.
6: Pero la propia autoridad reconoció que existen recortes de hasta 50% en modalidades de becas Chile Crea, lo que abre una pregunta legítima. ¿Qué tan tranquilizador es hablar de solo un 9% de recorte total cuando quienes postulan a las líneas más afectadas, muchas veces las de menor presupuesto y mayor precariedad, son quienes absorben directamente esa rebaja de hasta la mitad de su financiamiento?
7: El Ministerio enmarca las nuevas condiciones de elegibilidad como una forma de evitar la concentración de recursos y ampliar el acceso a nuevos beneficiarios.
6: Pero eso no es todo. Otro de los cambios más cuestionados afecta directamente a la línea literaria. Hasta ahora, la postulación era anónima. Se evaluaba un manuscrito según una rúbrica técnica sin que el jurado supiera quién lo había escrito. Las nuevas bases exigirán certificados de participación en talleres literarios, registro de publicaciones previas y cartas de recomendación.
7: Y es que el cambio no es menor. Pasar de evaluar si un manuscrito cumple ciertos criterios de calidad a evaluar si una persona es apta según su trayectoria, currículum o redes de contactos es un giro que puede favorecer a quienes ya cuentan con reconocimiento o vínculos dentro del circuito cultural y dificultar el acceso a nuevos autores o voces sin trayectoria formal, precisamente el objetivo que el Ministerio dice perseguir con este rediseño.
6: Además, el punto más sensible es la incorporación de criterios que permitirán evaluar el contenido de las obras postulantes bajo parámetros que podrían ser calificados de moralistas, como el contenido no apto para ser contenido sexual.
7: Organizaciones y creadores advierten que estas disposiciones podrían utilizarse para excluir proyectos que no se alineen con la visión del gobierno de turno, lo que abre un cuestionamiento de fondo. ¿Puede el Estado, a través de fondos públicos de financiamiento cultural, establecer criterios sobre qué ideas o estéticas son aceptables sin vulnerar la autonomía creativa y la diversidad de expresiones que un fondo cultural debiera garantizar?
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6: Seguimos aquí en Vista Panorámica y los invitamos a seguirnos en nuestro Instagram, @radiojgm, donde subimos noticias y contenidos de su interés, como también nos pueden escuchar en otras redes sociales y por supuesto recordarles que estamos grabando desde los estudios de la radio JGM. Pasamos a hablar sobre la UDI, que acusa pagos fraudulentos a familiares de Bernarda Vera. Vanessa, con más información.
7: Así es, Gustavo. El partido Unión Demócrata Independiente exige restituir los fondos entregados por pensión de reparación a la, comillas, falsa detenida desaparecida, argumentando además que la administración en 2024 ya manejaba la información sobre el caso y no la hicieron pública en su debido momento. Tras estar declarada por más de 5 décadas como una detenida desaparecida de la dictadura, este lunes un examen de ADN confirmó que Bernarda Vera está viva y reside en Argentina. Desde la UDI, la jefa de la bancada, Flor Baice, y el subjefe, Lilayu, hicieron un llamado a perseguir las eventuales responsabilidades. Escuchemos las declaraciones de Flor Baice.
16: Hemos pedido al Consejo de Defensa del Estado que ejerza todas las acciones para recuperar, restituir los fondos del Estado por los cuales se estuvo beneficiando la familia de Bernarda Vera, una falsa detenida desaparecida que resulta hoy estar viva en Argentina. Esta pensión fue obtenida de manera fraudulenta y se debe llegar hasta las últimas consecuencias para restituir los fondos al Estado.
7: A través de un comunicado, los parlamentarios señalaron que un reportaje de Chilevisión en septiembre de 2025 ubicó en Argentina a una mujer que presuntamente correspondía a Vera. Además, argumentan que la antigua administración la reconoció en junio de 2024 y manejaban antecedentes contradictorios sobre el caso, luego de que el gobierno sueco notificara a Chile que le habían brindado la nacionalidad en calidad de refugiada a una persona con su mismo nombre. Otro asunto relevante para el partido es la pensión de reparación que se le otorgó a la madre de Bernarda hasta su muerte y a su hija hasta que cumplió 25 años. Cito: nadie puede pretender enriquecerse a costa de un engaño que se prolongó durante años, sostuvieron en el comunicado público. Conversamos con Félix Áviles, activista político por los derechos humanos, quien nos comentó su perspectiva respecto al posicionamiento de la derecha.
17: Lo que sucedió con esta compatriota se usa por parte de la derecha para decir, ven, esto de los detenidos desaparecidos es un chiste. Lo han dicho muchas veces, ¿no? ¿Cuántos detenidos desaparecidos están felices en otros países? Y es un discurso que es muy dañino. Los medios hegemónicos repiten de pronto las posturas ideológicas. Muchísima gente empieza a creer que eso es así. El gran desafío es que no hay que perder de vista la historia de este país. Que la desaparición de personas en manos de agentes del Estado es real. Que aún tenemos más de 1,000 compatriotas que no aparecen en sus cuerpos. Que hubo torturados y asesinados y lanzados al mar es real.
7: Desde el Ministerio de Justicia, Fernando Rabat ha apuntado directamente a la administración abriendo un sumario en contra del exministro Jaime Gajardo y a las jefaturas del Plan Nacional de Búsqueda, señalando que la nueva jefa, entre el 1 de abril del año 2026 y fines de julio del año 2026, logró que precisamente se materializaran estos exámenes de ADN. Es decir, cito nuevamente, en 3 meses se hizo lo que no estuvo en casi 2 años. Pascal Bonifoy, investigadora del Plan Nacional de Búsqueda involucrada en el caso, conversó con Radio JGM, enfatizando en el dolor de la familia de Bernarda y en que los resultados de la investigación aparecieron cuando tenían que aparecer.
18: Pedirle que restituyan esos fondos, que fue una reparación por el sufrimiento auténtico que pasaron durante décadas, es una actitud miserable. Poco fue ella la que buscó beneficios o reparación económica para su familia. Es lo que correspondía por ley para una familia cuyo familiar estaba desaparecido, según estableció el informe Rettig. Y también se está buscando responsabilizar al ministro Cordero y a Paulina Zamorano por haber ocultado supuestamente información, pero como dije al principio, entregamos la información cuando había que entregarla. Cuando ya teníamos un caso bien contundente y habíamos trazado su trayectoria y ya sabíamos dónde estaba y que seguía con vida. Así que no hubo ocultamiento.
7: Por el momento entonces seguiremos al tanto de la evolución del caso y sus acusaciones. ¿Qué te parece, Gustavo, esta nota?
6: Es un tema bastante delicado, la verdad. Por supuesto hay que esclarecer las razones por las que Bernarda Vera se encuentra en Argentina respecto de por qué realmente nada de esto se había esclarecido anteriormente. Pero como bien lo comentan tanto Áviles como Bonifoy, sí se nota bastante un aprovechamiento político por parte de cierto sector. Y también destacar, por supuesto, que este es el caso de este tipo de magnitud, siendo que hay otros miles de personas que de manera confiable y verídica se encuentran detenidas desaparecidas.
7: Claro, como nos comentaba Félix, bueno, dicen que ellos están prácticamente que gozando en otro país, pero recordemos que, por ejemplo, Bernarda tuvo que escapar por la cordillera porque estaba siendo buscada por militares. A Argentina, entonces no estamos hablando aquí que están como poco menos que de vacaciones estas personas, sino que escaparon porque no estaban bien acá en nuestro país, estaban siendo buscadas para ser silenciadas o ejecutadas prácticamente.
6: Sí, es mucho más complicado de lo que un eslogan que algunos políticos puedan crear o difundir. Por lo tanto, hay que estar bastante atento de cuál es la historia detrás de esto. Continuamos aquí en Vista Panorámica.
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0: Y seguimos con nuestro boletín informativo aquí en Vista Panorámica. Hemos hablado de memoria, justicia, cultura y ahora hablaremos de economía. Un boletín bien completo.
1: Así es, Vane, porque en Estados Unidos comenzó a aplicar desde el 24 de julio un nuevo arancel del 12,5% a las importaciones provenientes de Chile, en el marco de una medida que alcanza un total de 60 economías a nivel mundial.
0: Sobre el alcance de la medida y los productos afectados, la periodista Constanza Alvarado de Peras News explicó.
2: Estados Unidos comenzó a aplicar este arancel de un 12,5% a 20 de los 34 productos que Chile exporta a ese país. Esta medida entró en vigencia ya el 24 de julio y afecta principalmente a productos como el salmón, las frutas, los vinos, la madera, la carne, entre otros, pero esos son los que principalmente destacan, pero también deja exento a otros que generaban en algún momento preocupación cuando recién se anunció esta medida. Por ejemplo, el cobre, el litio, el kiwi y las naranjas. Y según señalaron las autoridades estadounidenses, esto se debe a que el cobre y el litio fueron excluidos debido a ser minerales estratégicos, mientras que por otro lado el kiwi y las naranjas no van a pagar arancel porque no se producen en grandes cantidades en ese país.
1: Estados Unidos fundamentó la decisión de la sección 301 de su Trade Act de 1974, norma que faculta a la oficina del representante comercial a investigar prácticas comerciales de otros países e imponer aranceles cuando concluye que estas perjudican al comercio estadounidense. Es justamente esto lo que ha generado mayor rechazo dentro del propio gobierno chileno. El ministro de Agricultura, Jaime Campos, calificó como casi un chiste la idea de que Chile existía trabajo forzado, señalando que ni el más enemigo de los intereses chilenos se había atrevido a sostenerlo.
0: El episodio contrasta con las expectativas que había depositado el gobierno de José Antonio Kast en su cercanía ideológica con Trump. La sintonía política no se tradujo en un trato preferente, mientras a Argentina y El Salvador, también aliados de Trump, se les aplicó una tasa de 10%, Chile quedó con un 2,5 puntos porcentuales adicionales.
1: Y seguimos en Vista Panorámica, enlazando voces y conectando territorios.
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0: Nos trasladamos ahora hasta la región de Arica y Parinacota. Gustavo, cuéntanos, ¿qué ha ocurrido con el desalojo de Cerro Chuño?
1: Así es, bueno, la primera etapa del desarrollo de la población Cerro Chuño en la comuna de Arica volvió a poner sobre la mesa una de las crisis sociales y ambientales más complejas de nuestro país. Durante el operativo desarrollado entre el 25 y 27 de julio, carabineros, la PDI y distintos organismos del gobierno tomaron posesión de 223 inmuebles ubicados en este sector, considerado por las autoridades como un foco de crimen organizado y emplazado sobre un terreno contaminado por los polimetales. Tras el retiro de las familias, comenzó la demolición de las viviendas para impedir nuevas ocupaciones, mientras el Ejecutivo anunció que continuará con la siguiente fase del desalojo durante los próximos meses. Sin embargo, el operativo también dejó a decenas de familias enfrentando un escenario de incertidumbre. Aunque las autoridades habilitaron un albergue temporal y anunciaron apoyo para personas en situación de mayor vulnerabilidad, muchos habitantes señalaron no contar con una solución habitacional definitiva. Sobre este tema conversamos con la antropóloga y profesora de la Universidad de Tarapacá, Paola Díaz, quien entregó a Radio JGM su visión sobre las implicancias sociales del desalojo de Cerro Chuño.
5: ¿Existe el riesgo de que el desalojo simplemente traslade el problema a otros sectores de la ciudad? De hecho, es probable que lo traslade, como lo hizo veces anteriores, digamos, traslade no al problema, sino que a las personas, a lo que va a quedar de Cerro Chuño hasta las etapas siguientes, o en otros asentamientos aún más precarios para la escolarización, por ejemplo, de los niños, o la atención en salud, lo que pone más en riesgo a estas familias.
1: Durante los últimos años, el sector fue vinculado por las autoridades al funcionamiento de

0: organizaciones dedicadas al narcotráfico, el tráfico de personas y otros delitos, situación que llevó a incluir su recuperación dentro del denominado Plan Cerro Chuño. Pero Cerro Chuño es mucho más que un asentamiento irregular. Su historia se remonta a la década de los 90, cuando comenzaron a instalarse familias en un sector que años antes había sido identificado como altamente contaminado por residuos de plomo, arsénico y otros metales pesados. Estos desechos tóxicos fueron ingresados y desechados en el país de manera irregular por empresas extranjeras durante los años de la dictadura. Desde entonces, el barrio ha estado marcado por la contaminación ambiental, el abandono institucional y un persistente déficit habitacional. No obstante, organizaciones sociales, académicos y habitantes del sector sostienen que el operativo aborda únicamente una parte del problema. Desde distintos espacios han advertido que el Estado no puede limitar su intervención al componente policial de todo esto, ya que Cerro Chuño representa el resultado de décadas de políticas en materia de vivienda, contaminación y protección social que no se han cumplido. A continuación escuchamos parte de las declaraciones entregadas a Radio JGM por Josefina Prado, abogada e integrante del equipo jurídico que ha acompañado a las familias de Cerro Chuño.
1: La falta de transparencia en estos procedimientos es especialmente grave cuando el propio delegado presidencial y el alcalde de la comuna de Arica responden a las personas ocupantes de la población Cerro Chuño que tienen que arreglárselas por sus propios medios para encontrar dónde irse, a pesar de que aprobaron esta contratación de trato directo con un hotel por más de 64 millones. Nadie sabe hasta la fecha quién va a utilizar esos cupos.
0: Especialistas también han señalado que el caso refleja una contradicción histórica. Mientras el Estado reconoce que el terreno es peligroso para habitar debido a la contaminación por polimetales, durante años no logró impedir que cientos de familias terminaran viviendo allí por falta de acceso a una vivienda digna.
1: Lo que se necesita en el fondo es que este gobierno actúe con responsabilidad estatal, actúe con transparencia, que tenga planes reales, concretos, para desalojo, demolición, reubicación de las familias, que exista una protección de nuestros recursos regionales, el desalojo y el tratamiento de estos terrenos contaminados, con apego estricto a lo que establece la ley, a lo que establecen los tratados internacionales, incluyendo la dignidad de las personas que han sido afectadas, ni más ni menos, reparar el daño que el mismo Estado le ha provocado a la región, con apego irrestricto a la norma y con protección a la dignidad y a la salud de las personas.
2: Muchas gracias por la nota que nos trajiste, Gustavo. Y con estas noticias estamos terminando un nuevo capítulo de Vista Panorámica. Agradecemos al equipo de producción, radio control y transmisión que hace posible este y más programas.
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0: Apaga la tele, escucha y ve medios independientes, comunitarios y alternativos. Espero que haya sido un muy buen capítulo, que lo hayan disfrutado y nos vemos en la siguiente oportunidad. Hasta luego.
2: Esté muy bien.
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1: Podemos ver la línea de la pobreza para hogares arrendatarios y hogares no arrendatarios, ¿ya? En el caso de un hogar no arrendatario, al mes de abril de este año, la línea de la pobreza está en los 541 mil pesos para un hogar de tres personas. Ya la línea de la pobreza varía según la cantidad de miembros del hogar. Y en el caso de un hogar arrendatario, que entendemos un hogar que tiene mucha más carga de gastos, hay distintos otros niveles de relación que a los que este hogar está expuesto, estamos hablando de una línea de la pobreza que está en torno a los 802 mil pesos. Ya, entonces, hogar no arrendatario, 541 mil aproximadamente, y hogar arrendatario, 802 mil pesos, para tres personas. ¿Y qué pasa con el salario mínimo? La propuesta que está haciendo el gobierno es de 553.553, que equivale a algo así como un 2,7% de incremento, y para el gobierno la justificación es que esto responde a la inflación acumulada en lo que va del año. Ahora, bien, pongamos sobre la mesa, el propio Banco Central y otros organismos ya están proyectando una inflación para todo el 2026 que ronda el 4%. Entonces, este primer ajuste se hace cargo de lo que va del año, pero el proyecto de ley del gobierno señala que el próximo reajuste ya va a ser en enero del 2027. Es decir, no se está haciendo cargo del resto de la inflación. Eso en términos de una línea base, de decir, claro, si miramos los indicadores, primero el gobierno habla de mantener el poder adquisitivo, pero si nos vamos a los indicadores de la línea de la pobreza, este salario mínimo que ya está en la mesa no dialoga con aquello, está muy por debajo de la línea de la pobreza, que es un monto líquido, y el monto de salario mínimo que se está discutiendo es un monto bruto, que son los 553.000. Si lo llevamos a monto líquido, es mucho más bajo, estamos en aproximadamente los 449.000 pesos. Es decir, ¿cuál es el poder adquisitivo que este gobierno propone mantener para la familia? Es un poder adquisitivo de miseria, es un poder adquisitivo que no alcanza, es insuficiente, no dialoga con otros indicadores como la línea de la pobreza.
2: En Radio Primero de Mayo te indicamos la hora. Son las 12:48.

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1: En Radio Primero de Mayo te indicamos la hora. Es la 1:03.
2: Obstáculo quiere decir dificultad, pero verlo y saber cómo quedarse tranquilo es sabiduría. No se deje llevar por el camino equivocado, concéntrese en su persona, lea, distráigase, busque consejo, concéntrese en su persona.

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la única obligación que tiene mi nana es que al ingresar a las 8:30 de la mañana y al retirarse a las 6 de la tarde, lo tiene que hacer en el furgón. ¿Te imaginas llegar a un condominio, todas las nanas caminando para afuera, todos los obreros caminando por la calle y tú?

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0: Radio La Zarzamora informa.
1: Salud de Juan Aliste Vega. El compañero prisionero subversivo Juan Aliste Vega se mantiene actualmente hospitalizado en un delicado estado de salud. Como La Zarzamora, apelamos a la solidaridad activa a reivindicar al compañero y a su camino de subversión permanente. Por esto, hoy, hacemos presentes sus palabras con un extracto de memoria realizado por Biblioteca Tordo.
2: Lo que pasa es que cuando estamos sumidos en un entorno que es constantemente violento y que todo su accionar radica y se sustenta sobre la violencia, es un poco efímero creer que si tenemos alguna proyección, ya sea de poder revertir algo, esta puede ser bajo algún canon de pacifismo, por llevarte al otro extremo. Pero aquí no hay una apología a la violencia. Aquí, por lo que podemos señalar nosotros, tiene que ver con un sentido ya sea de resistencia, de combate, de vida, de instalación de principios, de valores. Eso es lo sustantivo con respecto a las formas de ver y de entender el cómo nos relacionamos y funcionamos entre pares. Yo me considero un subversivo hoy en día, considerando que también en distintas etapas de nuestra vida los epítetos con los cuales hemos sido calificados por el Estado, el de terrorismo viene a ser uno más. Por lo tanto, ellos nos han calificado de esa manera. Para nosotros es fundamental dejar lo más nítido posible nuestra condición de anticapitalista y de subversivo frente a esta realidad presente.
1: El compañero Juan Aliste Vega fue detenido en Argentina en julio del 2010, expulsado a Chile y condenado a 42 años de prisión por el atraco al Banco Security. Desde entonces, ha permanecido prisionero en regímenes de alta seguridad de distintas cárceles, encontrándose en la Gonzalina de Rancagua cuando comenzó su agravamiento. Las expresiones y gestos que surgen tras la noticia dejan latente el cariño y la importancia que tiene Juan en nuestra historia reciente, parte de una generación que presenció y combatió contra la dictadura y que vio su continuidad y consolidación en el cariño y la importancia que tiene Juan en nuestra historia reciente, parte de una generación que presenció y combatió contra la dictadura

0: y lo civil, o la dictadura y la democracia, son cosas distintas, escribió Juan en el texto llamado A 15 años de mi detención. Doy cuenta del latido de mis convicciones, de este pequeño andar consecuente como subversivo, siempre desde lo antagónico y en constante confrontación con un enemigo que trasciende coyunturas, reafirmó más abajo. Juan, compañero, te enviamos fuerza y la ternura que tanto aprecias. Juan Aliste a la calle, con su gente, con nosotros. Solidaridad activa con Juan Aliste. A sacar a Juan Aliste a la calle.
1: En Radio Primero de Mayo te indicamos la hora. Es la 1:36

0: hambre el próximo año y los años venideros. Con el dolor de mi alma se los aseguro. Pero también les aseguro a ustedes, manga de cobardes y de sinvergüenza, que aquí vamos a estar conteniéndolos, aquí vamos a estar evitándolos.
1: Creo que está el ministro Quiroz sentado ahí. No sé cómo pueden decir que ha sido un buen economista cuando, voy a decirlo nuevamente, parece que no sabe sumar bien. Llegan al gobierno, no hay plata. Presentan una reforma con urgencia, genera déficit de 4.500 millones de dólares y después, que la deuda era tan mala, nos meten una deuda de 6.000 millones de dólares de deuda externa. ¿Qué puedo decirle que no le haya dicho, además de que sinvergüenza y que fue parte de la colusión, de las colusiones que le metieron la mano en el bolsillo a la gente? Yo quiero hablar de algo más importante. Estoy hablando del presidente José Antonio Kast, porque él deliberadamente, después de recibir la confianza de la amplia mayoría de los chilenos y de las chilenas, ¿qué hizo? Nombró a esa persona que fue colaboradora de las colusiones, un diputado que fue muy mediocre y que se negó a bajarse el sueldo. Ojo, que la gente siempre lo pregunta. El Frente Amplio presentó ese proyecto y lo aprobó. José Antonio Kast no solo rechazó la rebaja de sueldo, sino que llegó al gobierno y le subió los sueldos a todos los asesores. Yo quiero preguntarme, y tengo derecho a hacerlo, me lo pregunto yo, no se lo digo a nadie. ¿Le habrán pagado a alguien en la tramitación de esta reforma? Porque es evidente que le rebaja los impuestos a los súper ricos de una manera brutal, que lo han dicho los organismos internacionales, no asegura eso empleo. ¿Le pagaron a alguien? No sabemos, me gustaría saberlo, pero miren, los convoco mañana. Mañana llegamos todos con el resumen de nuestros gastos y los depósitos en nuestras cuentas. Ah, ¿verdad que la derecha rechazó levantar el secreto bancario? El que nada hace, nada teme. A confesión de parte, relevo de prueba. Yo me pregunto, al mismo tiempo, cuando dice la diputada Santelices por su intermedio, el mundo ya no se divide entre ricos y pobres, sino en los que generan riqueza y los que no. La gente no genera riqueza con su trabajo. ¿Cuánto gasta usted de plata en el supermercado? La gente se divide entre los que pueden echar todo lo que necesita su familia para comer en el mes y los que no. Ustedes pueden hacerlo. El diputado Newman dice, nos hemos acostumbrado a la mediocridad. ¿Se va a parar en una feria a decirle eso a los trabajadores y a la gente que se saca la cresta por ganar ni una quinta parte de lo que saca usted? Finalmente, le quiero decir a mi gente que el voto no es un cheque en blanco. Estos sinvergüenzas ya hicieron lo que tenían que hacer. El pueblo de Chile va a pasar hambre el próximo año y los venideros. Con el dolor de mi alma se los aseguro. Pero también les aseguro a ustedes, manga de cobardes y de sinvergüenza, que aquí vamos a estar conteniéndolos, aquí vamos a estar evitándolos. Y le quiero pedir a la gente que no le siga metiendo la mano al bolsillo. Basta de pelear entre inmigrantes y trabajadores pobres, basta de pelear entre nosotros. Los enemigos son los que dicen que la riqueza los generan los grandes. Y por eso al pueblo, a los trabajadores, los mira.

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1: Ayer, mientras Argentina jugaba, el gobierno de Milei anunciaba la venta de la tierra argentina a manos extranjeras.
2: Proponemos levantar las restricciones generales de la adquisición de tierras rurales por extranjeros. No tiene sentido seguir cerrándoles la puerta.
1: Como lo oyes, vender el país a cachos. Y aunque no seas de Argentina, esto también tiene que ver contigo, porque esto es Milei, pero también es una forma de hacer política que comparten los vendepatrias como Milei, Abascal, Ayuso, Trump, De la Espriella. Para ellos no hay nada que no se pueda comprar y nada que no se pueda vender. Dicen no querer extranjeros, excepto si les pueden vender un país que no les pertenece a costa de tu sanidad, tu vivienda, los comercios de toda la vida, los paisajes, la naturaleza, la cultura. En nuestro país, los millonarios extranjeros se están comprando Málaga, Baleares, Barcelona, Alicante, Canarias, Granada, Madrid. En Argentina, Milei vende a trozos literalmente toda la tierra argentina. En Estados Unidos, Trump echa a miles de migrantes, pero con la otra mano le entrega miles de Golden Visa a millonarios para que vayan a vivir a Estados Unidos. Los mismos fondos de inversión que compran casas en España compran tierras en Argentina. No para vivir, no para cultivar, no para proteger, para hacer negocio. Y mientras ellos señalan a tu vecino migrante para que le culpes de todos los males, Blackstone está echándote de tu casa gracias a sus políticas. Por eso nunca escucharás a Abascal, a Ayuso, a Milei, a Trump, a De la Espriella decir nada de los extranjeros que están comprándose nuestros países a trozos, porque trabajan para ellos. Por eso a unos, a los pobres, los llaman invasores, pero a los millonarios los llaman inversores. Muy valientes con los de abajo, pero nunca piden reinmigración para los capitales extranjeros que especulan con nuestras vidas. Y o entendemos eso, o les desenmascaramos, o entendemos que esto no es un combate aislado de Argentina, o de Colombia, o de España, sino que nos pertenece a todos, o mañana será tarde. Amiga, amigo, date cuenta que detrás de su bandera solo hay negocios. No apoyes a Vendepatria.
3: En Radio Primero de Mayo te indicamos la hora. Es la 1:51. 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
1: En Radio Primero de Mayo te indicamos la hora. Son las 2:01.

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orden en la sala. Señor Caviedes, por favor, tome asiento y aprenda a respetar este establecimiento educacional, donde se viene a aprender y no a jugar ni a conversar como le gusta a usted. Yo no sé.

0: la sala.
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2: Ya, cabrón, vamos. Vamos.

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1: En Radio Primero de Mayo te indicamos la hora. Son las 2:34

0: ¡Ay, los políticos! Estos políticos constituyen el bolsillo roto de los pueblos pobres, por el cual se van al suelo las pocas monedas que ahorramos. Robarle a un pobre es un delito, pero robar a todo un pueblo es un crimen. ¡Latinoamérica!
1: El gobierno quiere vender la reforma tributaria como crecimiento, pero es un regalo para el 1% más rico de Chile. Solo con la integración del sistema tributario, las grandes empresas se llevan casi $1,000 millones directo al bolsillo, sin tener que contratar más trabajadores, sin tener que invertir más ni producir más. El subsidio al empleo es otro engaño. Son $1,400 millones para los empleadores, aunque no se contrata ningún nuevo trabajador. No vengan a decir que genera empleo. El gobierno le bajará los impuestos a los grandes empresarios, y varios de sus ministros y ministras tienen sociedades, inversiones y grandes patrimonios. ¿Esto es para reactivar Chile o para favorecer a su propio gabinete? Y lo más grosero de todo es que quieren dejar amarrado estas medidas por décadas con la invariabilidad tributaria, para que mañana ningún gobierno ni el Congreso pueda cambiarlo. Esto es inconstitucional y antidemocrático. El Estado va a dejar de percibir $4,500 millones sin compensación fiscal. No vamos a dejar pasar una reforma que obliga a pagar a los más pobres lo que no quieren pagar los más ricos.

Pero sé que es protestante, idealista y buen revolucionario. 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
1: Buenas tardes, mi nombre es Oscar Cornelio, soy embajador de Cuba en Chile. Estamos en la presentación de un libro hermoso sobre Che Guevara y sus compañeros guerrilleros en Bolivia. Estamos muy emocionados. Es algo que representa la lucha, la dignidad con que Cuba se enfrenta hoy al imperialismo, y por eso para nosotros tiene una importancia mayor hablar de los pueblos enfrentándose a las presiones de los Estados Unidos y del imperialismo yanqui.
2: Embajador, dentro del contexto y el marco de los 100 años de Fidel, ¿cómo se prepara la isla en estos momentos?
1: Bueno, tenemos preparado un coloquio internacional sobre Fidel, el legado y futuro, y va a ser del 10 al 13 de agosto en La Habana. Hay un centro Fidel Castro Ruz a través del cual pueden inscribirse y pueden obtener la participación en este evento. Hay varias formas de viajar desde Chile hasta Cuba y participar en este coloquio, y además hay muchas actividades que se van a desarrollar aquí en Chile en conmemoración al centenario de Fidel, y en eso estamos, en todos los preparativos de muchas actividades que están en curso hacia el centenario.
2: Finalmente, embajador, ¿cómo está la situación en Cuba ante el bloqueo norteamericano?
1: La situación está muy difícil, pero estamos luchando, estamos resistiendo. El 7 de julio se presentó en las Naciones Unidas un debate sobre el bloqueo. Desgraciadamente los grandes medios chilenos lo escondieron, lo minimizaron y lo desaparecieron. Pero ese día hubo una derrota importante de Estados Unidos, porque Estados Unidos se opuso al debate. Y se hizo una votación en la cual 136 países votaron a favor de hacer el debate y solo 9 votaron en contra y 30 se abstuvieron. Quiere decir que fue una derrota a la hostilidad que está aplicando Estados Unidos en estos momentos, con un bloqueo recrudecido, con un estrangulamiento energético y con una campaña de desinformación que es la que provoca que en muchos lugares no se conozca que este debate se realizó, porque los medios lo callaron, los medios lo desaparecieron de la mente de las personas. Y por eso para nosotros es muy importante actos como estos, que lleven a la gente la realidad de el estrangulamiento, el genocidio que se está produciendo en Cuba en estos momentos con las medidas de bloqueo recrudecido por Estados Unidos.
3: En Radio Primero de Mayo te indicamos la hora. Son las 2:50.
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2: En Radio Primero de Mayo te indicamos la hora. Son las 3:02.

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0: En Radio Primero de Mayo te indicamos la hora. Son las 3 y 31 minutos.
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¿Qué le dices tú a una mujer como lo que a mí me ocurrió, digamos, que tú tengas que escuchar los latidos del corazón para qué? ¿Para alargar el sufrimiento? Yo viví un embarazo de un feto incompatible con la vida, ¿no? Una malformación incompatible con la vida. En una época, muchos años atrás, en que el Estado te obligaba a llegar con el embarazo hasta el final. No se lo doy a nadie, porque cuando tú sabes que tu guagua nace y muere, es una situación psicológica tremenda para una madre, para la futura madre, tremenda. Me impacta y me duele que mujeres estén avalando esta barbaridad. O, como bien dicen ustedes, una niña violada. Le vamos a decir, pero mira, tratemos de transformar esa terrible experiencia que viviste en algo positivo. Démosle ese niño a una familia que así lo necesita. Escucha los latidos, porque el concepto es, te puedes arrepentir. Y el dolor y ese arrepentimiento te va a acompañar toda la vida. Eso es una brutalidad. Es un chantaje terrible. Yo puedo entender que un diputado como el señor Urruti Coetxea, el mismo autor de Las mujeres no se desviolan porque aborten, plantea algo así, porque él jamás lo va a vivir, él nunca va a tener que pasar por esa experiencia corporal, física, psicológica, emocional, jamás. Pero me preocupa que diputadas como la propia Jimena Osandón, que es una diputada muy, yo diría, razonable, imponga acá o superponga su visión religiosa, que es súper respetable. Me parece muy bien que ella tenga una postura contraria al aborto. Pero aquí estamos hablando de una ley de la República, no estamos hablando de una eventual ley de aborto por etapas o aborto libre, como quiera llamársele. Entonces, esto es afectar una ley que ya existe y que ha sido aprobada indistintamente por las distintas encuestas por más del 80% de la población. Por lo tanto, si se meten aquí, se van a meter con ese 80% de la población, y esto hay que advertirlo. Esta es una medida completamente desproporcionada, es cruel también, como se ha dicho, y me parece que si no se detiene ahora, ¿qué vendrá después? ¿Cuál será el próximo

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1: Argentina se está convirtiendo en un laboratorio de IA. Vamos a ver. El gobierno de Milei propuso una ley que permita crear en Argentina empresas no humanas, operadas completamente por inteligencia artificial. ¿Lo entendiste bien?
2: Empresas automatizadas. O sea, son empresas que no tienen humanos, son solo robots.
1: Mientras otros países buscan regular estas tecnologías, Milei quiere permitir que los agentes de IA se registren como personas jurídicas. Sí, que puedan ser dueños legales de empresas. Y además, darle beneficios fiscales para atraer este tipo de inversiones. Especialistas han mostrado preocupación porque, por un lado, esta ley podría dar a los agentes de IA acceso a los sistemas financiero, económico y político, sin entender aún qué consecuencias podría tener esto. Y otro riesgo que han señalado los expertos es que si no hay personas operando una empresa, ¿quién se hace responsable si la IA hace algo ilícito? El proyecto de Milei dice que esas empresas sin humanos tendrán que pagar por los daños que puedan provocar. ¿Cómo? Nadie sabe. Pero ¿y si la responsabilidad es penal? Tampoco está claro qué pasaría. La IA no tiene moral ni conciencia, no puede hacerse responsable si comete un delito, y según sus propios desarrolladores, es posible que en el futuro ni siquiera sea controlada por humanos. Anthropic, por ejemplo, una de las compañías más importantes en el área, dijo que su código ya se escribe a sí mismo en un 80%. Y a pesar de todo esto, Milei quiere ofrecer el entorno legal y fiscal más atractivo del mundo para las empresas operadas completamente por IA. ¿Estás de acuerdo o te preocupa lo que puede pasar y por qué?
3: En Radio Primero de Mayo te indicamos la hora. Son las 3:48.

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0: Radio La Zarzamora informa.
1: Salud de Juan Aliste Vega. El compañero prisionero subversivo Juan Aliste Vega se mantiene actualmente hospitalizado en un delicado estado de salud. Como La Zarzamora, apelamos a la solidaridad activa a reivindicar al compañero y a su camino de subversión permanente. Por esto, hoy, hacemos presentes sus palabras con un extracto de memoria realizado por Biblioteca Tordo.
2: Lo que pasa es que cuando estamos sumidos en un entorno que es constantemente violento y que todo su accionar radica y se sustenta sobre la violencia, es un poco efímero creer que si tenemos alguna proyección, ya sea de poder revertir algo, esta puede ser bajo algún canon de pacifismo, por llevarte al otro extremo. Pero aquí no hay una apología a la violencia. Aquí, por lo que podemos señalar nosotros, tiene que ver con un sentido ya sea de resistencia, de combate, de vida, de instalación de principios, de valores. Eso es lo sustantivo con respecto a las formas de ver y de entender el cómo nos relacionamos y funcionamos entre pares. Yo me considero un subversivo hoy en día, considerando que también en distintas etapas de nuestra vida los epítetos con los cuales hemos sido calificados por el Estado, el de terrorismo viene a ser uno más. Por lo tanto, ellos nos han calificado de esa manera. Para nosotros es fundamental dejar lo más nítido posible nuestra condición de anticapitalista y de subversivo frente a esta realidad presente.
1: El compañero Juan Aliste Vega fue detenido en Argentina en julio del 2010, expulsado a Chile y condenado a 42 años de prisión por el atraco al Banco Security. Desde entonces, ha permanecido prisionero en regímenes de alta seguridad de distintas cárceles, encontrándose en la Gonzalina de Rancagua cuando comenzó su agravamiento. Las expresiones y gestos que surgen tras la noticia dejan latente el cariño y la importancia que tiene Juan en nuestra historia reciente, parte de una generación que presenció y combatió contra la dictadura y que vio su continuidad y consolidación en el actual fondo llamado Chile. No se conformó ni se engañó, siguió en combate. Porque no se trata de nosotros, más bien se trata de ellos, del poder y los poderosos, y de cómo habemos algunos y algunas que no encarnamos la derrota y hemos perseverado en acciones porque no caemos en la dicotomía de que lo militar y lo civil, o la dictadura y la democracia, son cosas distintas, escribió Juan en el texto llamado A 15 años de mi detención. Doy cuenta del latido de mis convicciones, de este pequeño andar consecuente como subversivo, siempre desde lo antagónico y en constante confrontación con un enemigo que trasciende coyunturas, reafirmó más abajo. Juan, compañero, te enviamos fuerza y la ternura que tanto aprecias. Juan Aliste a la calle, con su gente, con nosotros. Solidaridad activa con Juan Aliste. A sacar a Juan Aliste a la calle.

Víctor Jara presente. Salvador Allende presente. Los asesinados en este estadio presente. Nuestra canción de hermandad se me debía porque cuando 70.000 jóvenes en el 87 frente al Papa cantaron acá, un señor malo no nos dejó entrar a León Gieco y a mí. Pero ahora va a venir la parte hermosa de cantarla con el pueblo. Esta canción que hicimos con Armando Tejada Gómez, que se convirtió por decisión de ustedes en un himno continental. Vamos a cantar entonces para despedirnos nuestra canción con todos. Salgo a caminar por la cintura.

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1: En Radio Primero de Mayo te indicamos la hora. Son las 4:33.

0: Por esto, hoy, hacemos presentes sus palabras con un extracto de memoria realizado por Biblioteca Tordo.
1: Lo que pasa es que cuando estamos sumidos en un entorno que es constantemente violento y que todo su accionar radica y se sustenta sobre la violencia, es un poco efímero creer que si tenemos alguna proyección, ya sea de poder revertir algo, esta puede ser bajo algún canon de pacifismo, por llevarte al otro extremo. Pero aquí no hay una apología a la violencia. Aquí, por lo que podemos señalar nosotros, tiene que ver con un sentido ya sea de resistencia, de combate, de vida, de instalación de principios, de valores. Eso es lo sustantivo con respecto a las formas de ver y de entender el cómo nos relacionamos y funcionamos entre pares. Yo me considero un subversivo hoy en día, considerando que también en distintas etapas de nuestra vida los epítetos con los cuales hemos sido calificados por el Estado, el de terrorismo viene a ser uno más. Por lo tanto, ellos nos han calificado de esa manera. Para nosotros es fundamental dejar lo más nítido posible nuestra condición de anticapitalista y de subversivo frente a esta realidad presente.
0: El compañero Juan Aliste Vega fue detenido en Argentina en julio del 2010, expulsado a Chile y condenado a 42 años de prisión por el atraco al Banco Security. Desde entonces, ha permanecido prisionero en regímenes de alta seguridad de distintas cárceles, encontrándose en la Gonzalina de Rancagua cuando comenzó su agravamiento. Las expresiones y gestos que surgen tras la noticia dejan latente el cariño y la importancia que tiene Juan en nuestra historia reciente, parte de una generación que presenció y combatió contra la dictadura y que vio su continuidad y consolidación en el actual fundo llamado Chile. No se conformó ni se engañó, siguió en combate. Porque no se trata de nosotros, más bien se trata de ellos, del poder y los poderosos, y de cómo habemos algunos y algunas que no encarnamos la derrota y hemos perseverado en acciones porque no caemos en la dicotomía de que lo militar y lo civil, o la dictadura y la democracia, son cosas distintas, escribió Juan en el texto llamado A 15 años de mi detención. Doy cuenta del latido de mis convicciones, de este pequeño andar consecuente como subversivo, siempre desde lo antagónico y en constante confrontación con un enemigo que trasciende coyunturas, reafirmó más abajo. Juan, compañero, te enviamos fuerza y la ternura que tanto aprecias. Juan Aliste a la calle, con su gente, con nosotros. Solidaridad activa con Juan Aliste. A sacar a Juan Aliste a la calle.

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1: En Radio Primero de Mayo te indicamos la hora. Son las 5:02.

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1: En Radio Primero de Mayo te indicamos la hora. Son las 5:33.

0: La cárcel es otra trinchera. Seguiré aportando. No me veréis derrotado, fascistas. No podréis evitar que miles y miles resistan. Seguiré revolucionario, apoyando.
1: Soy Nicolás Piña, padre de dos hijos, trabajador y estudiantes. Se me acusa de lanzamiento de artefacto explosivo el día 12 de febrero del 2021. También se me acusa de homicidio frustrado. Y por estas causas fui condenado a 10 años y un día de presidio. Quiero aclarar que soy inocente, ya que no maté a nadie, no quemé a nadie, y eso está en las evidencias que el mismo Ministerio Público puso a disposición del Tribunal Oral. Los testimonios de los agentes del Estado son totalmente contradictorios. Subjetivamente se me acusa de dolo. Las pruebas antropomórficas dice que yo no soy el sujeto que lanzó el artefacto explosivo, y las pruebas de hidrocarburos también salieron negativas. Solo se quedaron con los testimonios de los intramarchas. Pasé 13 meses en prisión preventiva en la cárcel de Santiago 1. Para poder salir en libertad condicional, tuve que dejar en prenda la casa de un familiar porque me debían 40 millones de pesos. Y el juez dijo que tenía que dejar algo que doliera. Dentro de las pruebas no se consideró la golpiza que obtuve. No hicieron ninguna prueba hemática, ya que tenía golpes, moretones y sangre. Yo soy un preso político de conciencia. Soy inocente. Las pruebas así lo demuestran. Por tanto, invito a todas las organizaciones, a la sociedad civil, a que se manifiesten al respecto, ya que los presos políticos se están quedando abandonados. Hoy somos nosotros y estamos pagando los platos rotos de este sistema que vulnera a través de la educación, sistema de salud, sistema de pensiones y otras cosas más. Hoy, como le digo, somos nosotros, probablemente mañana pueden ser ustedes y mañana, pasado mañana, pueden ser sus hijos. Por favor, apóyennos, manifiéstense, ayúdennos, porque la prisión política en Chile existe.

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1: Entonces, con esto podemos estimar que el valor de una hora de trabajo de este sueldo mínimo que ustedes discuten corresponde a 2.501 pesos. A los valores de hoy podríamos hacer el equivalente, que con una hora de trabajo se está pagando al día aproximadamente un kilo de pan. Pero si miramos en su de manera íntegra este salario, lo que podemos también descomponer es que no alcanza. No alcanza porque en leyes sociales hay que desembolsar 103.348, la compra de una canasta básica para tres personas. No olvidemos que el ministro habló de las familias. En promedio, las familias en nuestro país se componen por tres integrantes y una canasta básica, el mínimo que requieren de alimentos según el propio Instituto Nacional de Estadística, alcanza los 270.783 pesos. Ir y volver al trabajo, dos viajes en transporte público y, si incluimos un fin de semana, pueden llegar a los 97.680 pesos y nos van quedando solo 81.742 pesos para el resto de los gastos de hogar. Imagino que ustedes, al sacar la cuenta, notan que aquí falta pagar arriendo, falta pagar el derecho a acceso a la cultura, falta pagar algún tipo de compra de medicamentos, falta pagar una serie de otras cosas que no logran incluirse dentro del monto que se está discutiendo del salario mínimo. Entonces, si volvemos al propio objetivo que trazó este gobierno respecto de mantener el poder adquisitivo de las familias, ¿es este el poder adquisitivo que se quiere mantener? ¿Un poder adquisitivo que no alcanza? Entonces también podemos preguntarnos, ¿cuál es el objetivo que tiene el salario mínimo como política pública en nuestro país en la actualidad, si realmente lo que se está discutiendo acá es una política de ajuste de un guarismo, es ver cuánto es lo que va a corresponder el reajuste en el año 2027 y lo que va a corresponder a este año? Pero ¿cuál es el real objetivo que está teniendo esta política? O, más bien dicho, ¿por qué no discutir una política de mediano plazo que realmente se trace un objetivo de suficiencia, para que cuando hablemos de mantener el poder adquisitivo de las familias, no estemos hablando de estos niveles que realmente no son suficientes?
2: En Radio Primero de Mayo te indicamos la hora. Son las 5:51 minutos.
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2: En Radio Primero de Mayo te indicamos la hora. Son las 6:01.

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1: Salud de Juan Aliste Vega. El compañero prisionero subversivo Juan Aliste Vega se mantiene actualmente hospitalizado en un delicado estado de salud. Como La Zarzamora, apelamos a la solidaridad activa a reivindicar al compañero y a su camino de subversión permanente. Por esto, hoy, hacemos presentes sus palabras con un extracto de memoria realizado por Biblioteca Tordo.
2: Lo que pasa es que cuando estamos sumidos en un entorno que es constantemente violento y que todo su accionar radica y se sustenta sobre la violencia, es un poco efímero creer que si tenemos alguna proyección, ya sea de poder revertir algo, esta puede ser bajo algún canon de pacifismo, por llevarte al otro extremo. Pero aquí no hay una apología a la violencia. Aquí, por lo que podemos señalar nosotros, tiene que ver con un sentido ya sea de resistencia, de combate, de vida, de instalación de principios, de valores. Eso es lo sustantivo con respecto a las formas de ver y de entender el cómo nos relacionamos y funcionamos entre pares. Yo me considero un subversivo hoy en día, considerando que también en distintas etapas de nuestra vida los epítetos con los cuales hemos sido calificados por el Estado, el de terrorismo viene a ser uno más. Por lo tanto, ellos nos han calificado de esa manera. Para nosotros es fundamental dejar lo más nítido posible nuestra condición de anticapitalista y de subversivo frente a esta realidad presente.
1: El compañero Juan Aliste Vega fue detenido en Argentina en julio del 2010, expulsado a Chile y condenado a 42 años de prisión por el atraco al Banco Security. Desde entonces, ha permanecido prisionero en regímenes de alta seguridad de distintas cárceles, encontrándose en la Gonzalina de Rancagua cuando comenzó su agravamiento. Las expresiones y gestos que surgen tras la noticia dejan latente el cariño y la importancia que tiene Juan en nuestra historia reciente, parte de una generación que presenció y combatió contra la dictadura y que vio su continuidad y consolidación en el actual fundo llamado Chile. No se conformó ni se engañó, siguió en combate. Porque no se trata de nosotros, más bien se trata de ellos, del poder y los poderosos, y de cómo habemos algunos y algunas que no encarnamos la derrota y hemos perseverado en acciones porque no caemos en la dicotomía de que lo militar y lo civil, o la dictadura y la democracia, son cosas distintas, escribió Juan en el texto llamado A 15 años de mi detención. Doy cuenta del latido de mis convicciones, de este pequeño andar consecuente como subversivo, siempre desde lo antagónico y en constante confrontación con un enemigo que trasciende coyunturas, reafirmó más abajo. Juan, compañero, te enviamos fuerza y la ternura que tanto aprecias. Juan Aliste a la calle, con su gente, con nosotros. Solidaridad activa con Juan Aliste. A sacar a Juan Aliste a la calle.
3: En Radio Primero de Mayo te indicamos la hora. Son las 6:18.
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1: En Radio Primero de Mayo te indicamos la hora. Son las 6:32.

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1: Salud de Juan Aliste Vega. El compañero prisionero subversivo, Juan Aliste Vega, se mantiene actualmente hospitalizado en un delicado estado de salud. Como La Zarzamora, apelamos a la solidaridad activa, a reivindicar al compañero y a su camino de subversión permanente. Por esto, hoy, hacemos presentes sus palabras con un extracto de memoria realizado por Biblioteca Tordo.
2: Lo que pasa es que cuando estamos sumidos en un entorno que es constantemente violento y que todo su accionar radica y se sustenta sobre la violencia, es un poco efímero creer que si tenemos alguna proyección, ya sea de poder revertir algo, esta puede ser bajo algún canon de pacifismo, por llevarte al otro extremo, ¿eh? Pero aquí no hay una apología a la violencia, ¿eh? Aquí, por lo que podemos señalar nosotros, tiene que ver con un sentido ya sea de resistencia, de pacifismo, por llevarte al otro extremo, ¿eh? Pero aquí no hay una apología a la violencia, ¿eh? Aquí, por lo que podemos señalar nosotros, tiene que ver con un

0: los epítetos con los cuales hemos sido calificados por el Estado, el de terrorismo viene a ser uno más. Por lo tanto, ellos nos han calificado de esa manera. Para nosotros es fundamental dejar lo más nítido posible nuestra condición de anticapitalista y de subversivo frente a esta realidad presente.
1: El compañero Juan Aliste Vega fue detenido en Argentina en julio del 2010, expulsado a Chile y condenado a 42 años de prisión por el atraco al Banco Security. Desde entonces, ha permanecido prisionero en regímenes de alta seguridad de distintas cárceles, encontrándose en la Gonzalina de Rancagua cuando comenzó su agravamiento. Las expresiones y gestos que surgen tras la noticia dejan latente el cariño y la importancia que tiene Juan en nuestra historia reciente, parte de una generación que presenció y combatió contra la dictadura y que vio su continuidad y consolidación en el actual fundo llamado Chile. No se conformó ni se engañó, siguió en combate. Porque no se trata de nosotros, más bien se trata de ellos, del poder y los poderosos, y de cómo habemos algunos y algunas que no encarnamos la derrota y hemos perseverado en acciones porque no caemos en la dicotomía de que lo militar y lo civil, o la dictadura y la democracia, son cosas distintas, escribió Juan en el texto llamado A 15 años de mi detención. Doy cuenta del latido de mis convicciones, de este pequeño andar consecuente como subversivo, siempre desde lo antagónico y en constante confrontación con un enemigo que trasciende coyunturas, reafirmó más abajo. Juan, compañero, te enviamos fuerza y la ternura que tanto aprecias. Juan Aliste a la calle, con su gente, con nosotros. Solidaridad activa con Juan Aliste. A sacar a Juan Aliste a la calle.

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1: Buenas tardes, mi nombre es Oscar Cornelio, soy embajador de Cuba en Chile. Estamos en la presentación de un libro hermoso sobre Che Guevara y sus compañeros guerrilleros en Bolivia. Estamos muy emocionados. Es algo que representa la lucha, la dignidad con que Cuba se enfrenta hoy al imperialismo, y por eso para nosotros tiene una importancia mayor hablar de los pueblos enfrentándose a las presiones de los Estados Unidos y del imperialismo yanqui.
2: Embajador, dentro del contexto y el marco de los 100 años de Fidel, ¿cómo se prepara la isla en estos momentos?
1: Bueno, tenemos preparado un coloquio internacional sobre Fidel, el legado y futuro, y va a ser del 10 al 13 de agosto en La Habana. Hay un centro Fidel Castro Ruz a través del cual pueden inscribirse y pueden obtener la participación en este evento. Hay varias formas de viajar desde Chile hasta Cuba y participar en este coloquio. Y además hay muchas actividades que se van a desarrollar aquí en Chile en conmemoración al centenario de Fidel. Y en eso estamos, en todos los preparativos de muchas actividades que están en curso hacia el centenario.
2: Finalmente, embajador, ¿cómo está la situación en Cuba ante el bloqueo norteamericano?
1: La situación está muy difícil, pero estamos luchando, estamos resistiendo. El 7 de julio se presentó en las Naciones Unidas un debate sobre el bloqueo. Desgraciadamente los grandes medios chilenos lo escondieron, lo minimizaron y lo desaparecieron. Pero ese día hubo una derrota importante de Estados Unidos, porque Estados Unidos se opuso al debate. Y se hizo una votación en la cual 136 países votaron a favor de hacer el debate y solo 9 votaron en contra y 30 se abstuvieron. Quiere decir que fue una derrota a la hostilidad que está aplicando Estados Unidos en estos momentos, con un bloqueo recrudecido, con un estrangulamiento energético y con una campaña de desinformación que es la que provoca que en muchos lugares no se conozca que este debate se realizó, porque los medios lo callaron, los medios lo desaparecieron de la mente de las personas. Y por eso para nosotros es muy importante actos como estos, que lleven a la gente la realidad de el estrangulamiento, el genocidio que se está produciendo en Cuba en estos momentos con las medidas de bloqueo recrudecido por Estados Unidos.
3: En Radio Primero de Mayo te indicamos la hora. Son las 6:52.
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1: En Radio Primero de Mayo te indicamos la hora. Son las 7:03.

Yo no soy cazador, pero me han contado que algunos cazadores, para matar un lobo, ellos toman un cuchillo de doble filo y cubren de sangre este cuchillo. Después derriten el hielo y hunden el mango del cuchillo en la nieve hasta que solo sobresale la navaja y ahí lo dejan. Y entonces llega un lobo hambriento, un lobo buscando comida, y el lobo huele la sangre y se acerca al cuchillo y lo empieza a lamer, tratando de comer. Y obviamente

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1: En Radio Primero de Mayo te indicamos la hora. Son las 7:30.

nosotros. Ecuador somos nosotros. América Latina somos nosotros. Y este mundo loco también somos nosotros. Como decía Luther King, tengo una ilusión. Ojalá nuestras acciones cada día sean una coherencia, sean una plegaria. Que todos tengan más trabajo y libertad. Que no duerman más chicos en la calle. Que nos amemos.

que algunos recobren la juventud. Que no nos dividan más con banderas, mucho menos con fronteras. Ojalá que en la costa, en la selva, en la montaña y en la sierra seamos siempre un solo Ecuador, unido y solidario. Ojalá que la patria grande sea una realidad, un solo pueblo unido por la paz y la dignidad. Ojalá. Ojalá que la paz en América se llame pan, trabajo, justicia, educación, salud, vejez digna. Ojalá. Ojalá que el camino del Inca sea la ruta y el camino de una América del Sur hermana y sin fronteras. ¡Y viva Guayaquil! ¡Viva Guayaquil unido! ¡Que es mucho decir!

ojalá, ojalá se quede a vivir con nosotros para siempre. Esa hermosa señora que todos amamos, añoramos, soñamos. Esa hermosa señora que se llama Paz.

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1: Entonces, con esto podemos estimar que el valor de una hora de trabajo de este sueldo mínimo que ustedes discuten corresponde a 2.501 pesos. A los valores de hoy podríamos hacer el equivalente, que con una hora de trabajo se está pagando al día aproximadamente un kilo de pan. Pero si miramos en su de manera íntegra este salario, lo que podemos también descomponer es que no alcanza. No alcanza porque en leyes sociales hay que desembolsar 103.348, la compra de una canasta básica para tres personas, no olvidemos que el ministro habló de las familias, en promedio las familias en nuestro país se componen por tres integrantes, y una canasta básica, el mínimo que requieren de alimentos según el propio Instituto Nacional de Estadística, alcanza los 270.783 pesos, ir y volver al trabajo, dos viajes en transporte público, y si incluimos un fin de semana, pueden llegar a los 97.680 pesos y nos van quedando solo 81.742 pesos para el resto de los gastos de hogar. Imagino que ustedes, al sacar la cuenta, notan que aquí falta pagar arriendo, falta pagar el derecho a acceso a la cultura, falta pagar algún tipo de compra de medicamentos, falta pagar una serie de otras cosas que no logran incluirse dentro del monto que se está discutiendo del salario mínimo. Entonces, si volvemos al propio objetivo que trazó este gobierno respecto de mantener el poder adquisitivo de las familias, ¿es este el poder adquisitivo que se quiere mantener? ¿Un poder adquisitivo que no alcanza? Entonces también podemos preguntarnos, ¿cuál es el objetivo que tiene el salario mínimo como política pública en nuestro país en la actualidad? Si realmente lo que se está discutiendo acá es una política de ajuste de un guarismo, es ver cuánto es lo que va a corresponder el reajuste en el año 2027 y lo que va a corresponder a este año, pero ¿cuál es el real objetivo que está teniendo esta política? O, más bien dicho, ¿por qué no discutir una política de mediano plazo que realmente se trace un objetivo de suficiencia, para que cuando hablemos de mantener el poder adquisitivo de las familias, no estemos hablando de estos niveles que realmente no son suficientes?
2: En Radio Primero de Mayo te indicamos la hora. Son las 7:52 minutos.
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2: En Radio Primero de Mayo te indicamos la hora. Son las 8 de la noche.

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